0: 20 horas, 15 minutos.
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0: 20 horas, 28 minutos. 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

0: 20 horas, 46 minutos.
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Horas 59 minutos. 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

0: Son las 9 de la noche, con 2 minutos.
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Súbale el volumen a la radio porque acá estamos en vivo y en directo. Llegó Quique con sabor, por supuesto, para deleitarlo hasta la una de la madrugada. Hoy día nos vamos con todos. Saludos cordiales para mi pata, para mi brother, para mi chévere, para mi bajano zorrito de Chile. Bienvenido, bienvenido al gran bailable de la radio Tropical Latina. Aquí estamos con toda la energía. Bienvenidos a los grandes bailables de la radio. De la radio, por supuesto, aquí estamos en vivo y en directo, ya sentaditos acá en la mesa central, en la casa matriz de la radio Tropical Latina. Vamos a saludar a todos los que están en la sintonía, a todos los que se vienen integrando ya. El teléfono empezó a sonar, señoras y señeores. Aquí estamos, damos la bienvenida a los grandes bailables de la radio Tropical Latina. Aquí está Quique con sabor para todos ustedes, compa. Buenas noches, después del saludito, de saludar a todas las frecuencias de la radio, por supuesto, a una por una, desfilamos desde Curicó, Gualañé, Michuquén, Curepto, Constitución, Iloca, Pencahue, Talca, Linares, Cauquenes, San Fernando, Lolol, Paredones, Pichilemu. Ahora sí que sí. Pero llegó el sabor de siempre, llegó el sabor de ahora, llegó Quique con sabor para todos ustedes. 21 horas con 9 minutos y se lanza el gran bailable de la radio Tropical Latina. Por supuesto, los teléfonos empezaron a sonar, sí.

0: Y vamos a dar los números telefónicos para que ustedes ya empiecen a pedir y a solicitar, por supuesto, sus temitas, sus temas, porque hoy día sí, hoy día sábado, empezando la noche del día sábado. El 75-250-4141 y el 75-232-8021. Y el WhatsAppeo, el más 569-6741-4765. Línea telefónica, aló, buenas noches.
1: Aló, buenas noches, señor Don Quique Gonzabó.
0: ¿Cómo está usted? ¿Gusta
1: Don Quique Pistola en la mañana con el...
0: ¿Cómo está, Luchito? ¿Cómo está, Luchito? ¿Cómo está usted? Gusto de saludarte esta hora, Luchito Solís.
1: Hola, hola, hola, ¿cómo está?
0: Bien, compadre, aquí estamos sentaditos y bien peinaditos para empezar el gran bailable de la radio Tropical Latina. ¿Usted?
1: ¿Está peinado o lo despeinaron?
0: Me despeinaron, pero él me vine peinando. Aquí estamos, cuéntame.
1: Bueno, no necesariamente que lo llamemos, pero usted sabe que somos fieles auditores de la radio.
0: Eso sí.
1: Y nada, un saludo a toda la fiel audiencia de la radio.

0: RTL, a todos los trabajadores, del más humilde hasta más arriba de la gerencia.
1: Por supuesto que sí.
0: Y hemos estado hablando toda la semana con la patrona, usted sabe a quién me refiero.
1: Por supuesto.
0: La señora María Valverde.
1: Gracias.
0: Y tengo un precioso saludo para ella y a todos sus hijos.
1: Gracias.
0: Y usted, pues, hijo, que lo hace muy bien y reemplazando, usted sabe a quién me refiero también.
1: Por eso, así por supuesto.
0: Quiero que usted me ponga, no, o sea, no me ponga, sino no. Que coloque un tema.
1: ¿Cuál? Igual te lo coloco.
0: No, tiene que nacer de nuevo entonces. Oiga, mi chiquillo, no, chiquito. Un temita alegre, activo, para toda la tragedia que está viviendo a nivel país, entonces, para dar alegría a la gente.
1: Ay, que levantan el ánimo. Por supuesto que sí. Saludas a la mamita, Boris. Saludas a la mamita. Que se deje ver, ya, que se deje ver.
0: Te hola, mamá. Hola.
1: Listo.
2: Hola,
1: cuídate.
2: Hijo. ¿Cómo estás?
1: ¿Cómo estás, mamita? Gusto de saludarte. Está ahora empezando el programa.
2: Igual que usted.
1: ¿Ya te tomaste algo? Nada. Para el frío, digo, para el frío. Un tecito. ¿Ah?
2: No, mañana.
1: Mañana. Ya, entonces estaremos.
0: Oye,
1: por ahí.
0: Chiquito, ay, y te recuerdo que el miércoles 22 estoy de cumpleaños.
1: Ay, ay, ¿dónde va a ser? ¿Dónde va a ser?
0: No, va a ser el sábado 25, ahí te voy a comunicar.
1: Bueno, ahí tenemos presente, ahí tenemos presente, por supuesto.
0: Ya, mi bochito.
1: Me cuida.
0: Oye, que tengáis una linda jornada, como siempre, como toda la audiencia te acompaña.
1: Gracias.
0: Y que llegue bien a su casita y un tema alegre para toda la audiencia.
1: Y tráete algo para acá, para la radio, por favor.
0: Ya. ¿A la roca o...?
1: No, yo me gusta negra con un hielito y una... y cualquier cosita, ya.
0: Ya, un chiquillo. Saludos para todos.
1: Cuídate. Un abrazo grande. Ahí está el primer audiovisor de la Radio Tropical Latina, uno de la casa, por supuesto. Hoy queremos informarle a esta hora, hay un incendio. En este momento nos manda el departamento de prensa y por favor, y tenemos que comunicarle a todos.

0: Madadero. Sí, en Constitución, en la avenida El Felucho, en Constitución. Así que en Constitución, una casa habitación está en llamas. Se ve aquí las imágenes que nos envían. Por supuesto que sí. Gracias, Víctor González. Si puede hacer un llamadito, compadre, para el despacho, no hay problema. Aquí estamos. Ajá. En vivo y en directo para todos ustedes, 21 horas con 13 minutos, saludando a toda la gente que está en la sintonía a esta hora. Agata llegue con sabor, nos va a deleitar hasta la 1 de la madrugada, como siempre. A ver, vamos a la línea telefónica, aló.
1: Oye, Quique, ¿cómo estás?
0: Hola.
1: Víctor, ¿cómo estás?
0: Hola, Víctor González, ¿cómo estás? Cuéntanos, Víctor.
1: Sí, lo que pasa es que ahora hay una emergencia en la Perla del Maule, donde hay una vivienda que está siendo consumida por el fuego, el libre combustión. Hay peligro de propagación. Ha estado trabajando en varias unidades del Cuerpo de Bomberos de Conti por esta emergencia que se enmarca dentro del sistema frontal.
0: Me parece muy bien la información. A nuestro departamento de prensa le agradecemos, Víctor González. Cualquier información que tengas para ampliar lo que nos estás mencionando, aquí estaremos atentos. ¿Te parece?
1: Ok, buenas noches, que atento.
0: Muy buenas noches, Chile, buenas noches, región del Maule, buenas noches, región del Ñuble, buenas noches, región de O'Higgins. Llegó el revoltoso de la radio, Quique con sabor, y nos vamos a la música. Recuerde que ya estamos al aire. Si no nos está escuchando, estamos al aire. Hoy día vamos a wey, pero hasta el último. Aló, buenas noches.
2: Anoche, don Quique.
0: Con el mismo, con el que viste y calza, ¿con quién hablo yo?
2: Con Carolina.
0: Carolina, cuéntame, Carolina, ¿cómo estás?
2: Bien, ¿y usted?
0: Aquí bien, gracias a Dios, sentadito.
2: Llegué bien a su casita.
0: Gracias.
2: Tóqueme una canción.
0: ¿Cuál sería?
2: La mesa del rincón.
0: Este es el gran bailable, ¿ah? ¿Eh? Este es de pura música bailable, la mesa del rincón. ¿Algún temita más?
2: Y la sensación.
0: Ahora sí, por ahí me gustaste. Ya listo, cuídese.
2: Ya igual.
0: Gracias por estar en la sintonía. Aquí estamos en vivo y en directo a través de la 95.5 Radio Tropical Latina.

0: 21 horas con 21 minutos. Sigue con sabor por acá. Quiero mandarle un saludo especialmente para toda la gente que me está esperando allá en Trujillo. Ya saqué el pasaje y ya me voy. Como dice la canción, aterrizo el día martes por si acaso. A mi compa, a mi brother, a mi chévere, está por ahí, que me está escribiendo, por supuesto, mandando un saludo completamente desde acá, un abrazote. Para Nicolás, más conocido como el Jalocín. Un saludo grandazo para toda la gente allá de Miguel Ángel, por supuesto. Queremos saludar a toda la gente, a mi brother también, a mi pana, a mi brother, a mi chévere, a Lelki, imagínate, a Lelki. Desde acá le mandamos un saludo cordial para él, por supuesto. Y a toda esa mancha que está escuchando la Radio Tropical Latina Internacional. Sí, nos están escuchando en diferentes puntos del mundo. Ay, ay, ay, nomás duela quien le duela. Saludos cordiales para toda la gente que está por ahí escuchándonos. Ya viene la canción especialmente cuando lo bailaba por ahí mi compadre Salocín ahí. En la ramaz, en el palenque, por supuesto. Oye, que mandar un saludo a toda la gente que está en la sintonía, por supuesto. Pueden pedir sus temitas al 75-250-4141. El 75-232-8021. Y nuestro WhatsApp también para que pidan algún temita o saludar a alguien el día de hoy. También lo pueden hacer al más 569-6741-4765. Acá está Quique con sabor, por supuesto. Entregándole la buena música a la hora del bailable, por supuesto. Nos vamos hasta la una de la madrugada. Aquí tenemos en línea. Buenas noches.
1: Buenas noches, don Quique Morandés.
0: ¿Cómo está, perdón, señor? Quique con sabor.
1: ¿Cómo está usted?
0: Aquí estamos. ¿Con quién hablamos por ahí?
1: Con Miguel Espinosa de acá de Rauco.
0: Miguelito Espinosa, ¿cómo está usted?
1: Bien, gracias a Dios. Después de esta lluvia, bien.
0: Ya viene otra, así que no te vas a salvar, así que... No, pero estamos preparados.
1: No lo aneguemos, el agua es bendición.
0: Sí, por supuesto, todo lo que cae de arriba es bendición. Yo quiero saludar y quiero dar así, públicamente quiero saludar a todas las autoridades que han hecho lo posible para que todo este temporal pase y sin novedades. Gracias a Dios, Curicó, Rauco, Licantén han estado bien. Claro que la lluvia va a mojar un poquito, pero gracias a Dios, todo bien. Y un aplauso para esas grandes autoridades. Y para Rauco especialmente, cuéntame.
1: Sí, Licantén va a estar bien hasta que no salga el río.
0: Por supuesto, sí, ahí las autoridades.
1: Cuando salga el río, ahí los quiero ver.
0: Esperemos que no. Cuéntame, Miguelito, ¿algún temita?
1: Oye, yo quiero pedir una canción.
0: ¿Cuál sería?
1: De los Chacales del Maule.
0: ¿Chacales
1: por
0: del,
1: alguien.
0: Del Maule?
1: Por alguien.
0: ¿Alguien?
1: Por alguien se llama la canción.
0: Por alguien, ya listo. Lo vamos a programar, recuerden que estamos en los grandes bailables de la Radio Tropical Latina. Así hay que ver de música bailable. A ver, acá que me dice, un whatsappeo. Muy buenas noches, tío Quique, con sabor. ¿Cómo está usted? Quiero mandarle un saludito para mi mamá Andrea, para mi abuelita Mónica. Soy Felipe, el fan de la Radio Tropical Latina. Un saludo para Carlitos y su mamá. El Cita Marín también, son de Molina, muchas bendiciones infinitas con la cumbia bonita. ¿Quiere una cumbia bonita? Se lo voy a poner porque el Quique se lo pone. Y nos vamos a la línea telefónica, 21 horas con 25 minutos. Aquí tenemos en línea, buenas noches. Aléjese un poquito de la radio. Aléjese un poquito de la radio para poder escuchar.
2: Hola, don Quique, ¿cómo estamos, Quique, señor?
0: Ay, ay, ay, ¿cómo está, señor? ¿Cuántas?
2: Pistolero, ¿cómo estáis, pistolero, viejo?
0: Ay, ay, no, eso es en la mañana, ahora soy Quique con sabor. Se ríe nomás, cuéntame, ¿algún temita?
2: Oye, viejito, que tú quieres temita, mi viejita, ¿qué temita quieres escuchar, mi vieja?
0: ¿Qué temita? Póngale.
2: Vieja, de Mario Guerrero, oiga.
0: ¿Hermano Guerrero?
2: De Mario Guerrero.
0: Ah, de Mario Guerrero, ya.
2: Mi viejita que escuchaste mi vida, oiga.
0: No importa, ahí le ponemos, vamos a programarlo. Estamos en los bailables de la Radio Tropical Latina. Gracias por estar en la sintonía. Y esto va para mi compadre que me pidió allá en donde. En Trujillo, el hombre está en Trujillo. Para mi compadre Salocín y toda la gente, toda esa mancha brava que está por ahí. Saludos cordiales para toda esa gente. Un aplauso y un abrazote grande. Estoy aterrizando el día martes estoy por allá. Y esto dice así, compadre, para usted, con mucho cariño.
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0: Por supuesto que llegó el sabor, agita aquí, que con sabor 21 horas con 32 minutos. Ese tema se fue para allá, ¿para dónde? Para la calle Miguel Ángel, por supuesto. Y para toda la gente que nos está escuchando en estos momentos, sí, un aplauso grandote. Oye, nos vamos al teléfono, por supuesto. Hay mucha gente que nos está llamando en estos instantes. Ya llené todo el cuaderno de nuevo, así que hay que hacer la fila para escuchar los temas, ¿eh? Ya, por supuesto. ¿A quién tenemos en línea? A ver, ¿a quién tenemos en línea? 21 horas con 33 minutos. Aló, buenas noches.
1: Buenas noches, don Quique, ¿cómo está?
0: Aquí estamos, compa, aquí estamos trabajando. Nos vamos hasta la una de la madrugada tempranito, nomás para llegar tempranito
1: qué
0: a la casa.
1: Bueno,
0: para llegar
1: bueno,
0: tempranito a la casa.
1: Escuchándole.
0: Me parece muy bien. ¿Algún temita que quiere escuchar, compa?
1: Sí, me gustaría escuchar del pájaro cardenal por los... ¿Cuánto que se llama? Los cabros, me olvidó el nombre, ¿no? Los maquinos alegres.
0: Ya, el pájaro cardenal, los maquinos.
1: Sí, por favor.
0: Los maquinos alegres.
1: Los lumaquinos
0: alegres, ya. Y si tan triste, ¿qué hago? También le toco el tema, ya no importa.
1: Igual, no es.
0: Listo, cuídese, compadre.
1: Ya, igual, sí, también que tenga buenas noches.
0: Por gracias, supuesto, gracias por estar en la sintonía. ¿Qué estamos? Acá estamos. ¿En dónde? En los grandes bailables de la Radio Tropical Latina. Pero vamos también, ¿a dónde? A nuestros auspiciadores que hacen posible para que este programa continúe, porque si no, nos vamos, ¿no?
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0: 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Aquí estamos en los grandes bailables de la Radio Tropical Latina. 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
0: No quiero cansarle, pero vamos a nuestro segundo auspiciador, pues con estos auspiciadores nos volvemos millonarios. Por supuesto que sí. Dejen saludar a nuestros auspiciadores, pues amigos, vamos.
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0: 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Ahí está, un aplausote. Y nos vamos a la línea telefónica. ¿Quién tenemos en línea? Aló, buenas noches.
1: Aló, buenas noches.
0: Gusto de saludarlo, señor. ¿Con quién tenemos el gusto de hablar por ahí?
1: Con Luchito Solís.
0: Luchito, cuéntame, Luchito.
1: Oiga, hijo, bueno, yo sé que es un bailable y todo, pero mi amita me dice si tú le puedes dar el gustito de un valsecito peruano.
0: Parece bien, valsecito, sí, ya no hay problema. Ahí lo vamos a buscar para que baile ahí, para que bailen ya un valsecito.
1: Pero que sea pronto, no sí. Que sea más tarde.
0: No, es que estamos con la prevención. Vamos a hacer todo lo posible cuando se trata ya, de...
1: Oye, y mándale un saludo a toda la gente del Raimi.
0: Por supuesto, ahí viene. Así que tranquilo no va, compadre, tranquilo no va, por ahí viene.
1: De un valsecito peruano, yo sé que es un bailable, pero queremos escuchar ese tipo de música.
0: Sí, lo vamos a matizar, por supuesto. No se preocupe, 21 horas con 38, compadre, ya. Así que ahí nos vamos. Gracias, mamita. Ahí te vamos a poner tu valsecito que te gusta bailar. Y tu tintito, con tu tintito al lado. Gracias por estar en la sintonía. Gracias. Tenemos a la gente prendida el día.

0: queremos pedir la canción Las Flores de mi Florero.
1: Las Flores de mi Florero, ya.
0: Para dedicársela a Guillermo, Las Flores de mi Florero, de los Malantiales.
1: Ya, estamos en el gran bailar, pero el Quique se lo pone igual, se lo pone, estamos en los grandes bailes. Aló, buenas noches. Sí, ¿con quién tenemos el gusto?
2: Aló, buenas noches.
1: Sí, aló, buenas noches. Se fue, vamos a la música para no cansarlo, y esta es la nueva sensación, ¿no? Nos pidieron la sonora sensación y acá viene, 21.

4 que llegó el sabor. Aquí estamos, Quique con sabor. Nos vamos hasta la 1 de la madrugada. 21 horas con 43 minutos. Hoy quiero mandar un saludo especial. Yo creo que lo está pasando bacano a mi compadre, a mi pana, a mi brother también que está por ahí, a Gabriel de los Villangueros. Saludos cordiales para ti, compadre. Mandamos un saludo desde aquí, de la Radio Tropical Latina. Ellos están compartiendo ahí en familia. Dice que se están tomando algo. No, nada. Oye, quiero mandar un saludito para ti, compadre. Un asadoski. No están tomando nada. Un abrazo. Un abrazo grande para ti, compadre. Ya viene el barrandero de la Sonora Sensación. Saludos cordiales para ti, para toda la familia que están ahí compartiendo. De quién, de parte de quién, con sabor para todos ustedes. Para mi compadre Gabriel de los Villangueros, mi pana, mi brother. Hoy no se está tomando nada. Tienes que avisar más temprano para poder ir, compadre. Más temprano. Ahí pásalo bonito con la familia. Qué bonito compartir con la familia. Aquí estamos nosotros entreteniendo a todos ustedes. Ahí están en un asadito y con un brebaje algo poco. Gracias, compa. Gracias por estar en la sintonía. 21 horas con 44 minutos y acá viene, ¿cuál temita? Me pidieron el parrandero.

0: Llegó el sabor. Por supuesto que llegó el sabor. Aquí estamos, 21:48, 21:48. Hoy queremos saludar, un saludo cordial para Lobito Solitario, que nos llamó de San Fernando. Ya viene su tema, ya viene su tema, que estamos, está calentito, está en el horno. Por supuesto que sí, saludamos a Gualañé a través de la 99.3, saludamos a Bichuquén a través de la 99.7, saludamos a Curepto a través de la 100.9, Constitución 95.7, y Loca, nos vamos hasta Iloca a través de la 98.5, Duao 93.7, Pencahue la 103.7. Y si nos quieren escuchar en Talca, estamos a través de la 910 AM, Linares 95.3, Cauquenes 103.7. Y por este ladito donde está el zorrito de Chile, también nos hablamos a San Fernando a través de la 93.7, Lolol 90.1, Paredones 89.1, Pichilemo la 106.3. Línea telefónica, ¿quién tenemos en línea? Aló, buenas noches.
1: Aló, buenas noches.
0: Buenas noches, señor, ¿con quién tengo el gusto?
1: Quería mandar un saludo patrón de Curicó.
0: Ya, póngale, compadre. ¿Quién?
1: Don Manuel Mazaba.
0: Ya, listo. ¿Algún temita?
1: Con la canción El Aguacero.
0: El Aguacero, ya.
1: ¿De quién lo canta? Un saludo a él y a la mamá de él también.
0: ¿Qué canción le canta? O sea, ¿qué grupo le canta el Aguacero?
1: De parte de Claudio.
0: De parte de Claudio, pero ¿qué grupo canta el Aguacero?
1: La canción El Aguacero, cualquiera de ellos, ¿no?
0: Ah, cualquier grupo. Listo, cualquiera. Ya, gracias, acá lo voy a buscar. Chao. Tenemos otro WhatsApp por acá, oye, la gente nos llenó de WhatsApp. A ver, por acá, Víctor González, ándate para la casa. Aquí que me dice, Melena de León, jajajajaja. No, yo me voy para otro lado, igual que tú. ¿Dónde te encuentro? Oye, Melena de León, ¿dónde te encuentro? Tráete algo, compadre. Tráete algo. De los Lomaquinos Alegres, por supuesto. Oye, que estáis prendidos, ¿qué te estáis tomando, compa? ¿Qué estáis tomando, Víctor? Mandamos un saludo cordial para mi coleguita Víctor González. El hombre está ahí, está tomando puro Milo, dice, para que le haga grande. Ay, no va. Y nos vamos con el mix Leonardo que nos pidieron maravillosos. El Lobito Solitario, saludamos con este Lobito Solitario. Y ya viene el balsecito peruano que nos pidieron. Ya viene.

Aquí estamos 21:58 ya. Hoy seguimos saludando a Trujillo. Creo que se están poniendo algo. ¿Qué están haciendo ahí? ¿Una parrillada peruana? Qué bueno que lo siga pasando bonito ahí. Ya un saludo cordial para toda la gente que está ahí en la sintonía y toda la región del Maule, la región del Ñuble y la región de O'Higgins. Saludos cordiales para todos ustedes. Aquí está Quique con sabor para hacerlo disfrutar hasta la una de la madrugada. Nos vamos hasta la una. ¿Quién dijo que no? Y si alguien me invita y viene, nos vamos hasta las dos. Viene el valsecito peruano que nos pidieron. Viene el valsecito para todos ustedes. A todos les vamos a complacer, ¿eh? A todos. Así que tranquilo, nos vamos al WhatsApp a ver qué nos dice el WhatsApp. Hola, Quique, muy buena noche. Gusto en saludarte. Espero que se encuentre muy bien. ¿Pudiera ponerme, por supuesto que te lo pongo, un tema de Corazón de Piedra, sí, del grupo Disparo? Vamos a saludar para saludar a mi esposo, Patricio Ovalle. Un saludo cordial para Patricio de Laura Plaza. En San Fernando, saludos cordiales para San Fernando. De antemano, muchísimas gracias. No tiene nada que agradecer, que para eso estamos. Para complacer a todos ustedes a través de la música. Estamos conectados con todas las frecuencias de la radio y eso merece un aplauso. Zorrito de Chile, ¿cómo estás, compadre? ¿Qué te estás tomando? Acá falta hielo, compadre, falta hielo. Y nos vamos con este balsecito que nos pidieron para no cansarlos. 21:59, nos vamos hasta la 1.

0: Aquí estamos, llegó el sabor, aquí está Quique con sabor, por supuesto, 21 horas con 3 minutos. Línea telefónica, no deja de sonar porque cuando el bailable llega a la línea telefónica, se cansan de sonar. Vamos al teléfono, aló, buenas noches.
1: Aló, buenas noches, ¿cómo estás, Chiquito?
0: Bien, compadre, bien, bien, bien.
1: Luisito Solín.
0: Oye,
1: oye, un agradecimiento enorme de corazón.
0: Gracias.
1: Por ese valsecito peruano.
0: Gracias, compadre.
1: Mi amiga le encanta el valsecito peruano.
0: Me parece muy bien, saludos cordiales para todos por ahí que estén tomándose, no estén tomando mucho.
1: No, y cuando puedas te quiero, puedas colocar el tema con el cual te identifica el despertar ranchero.
0: Me parece bien. Ya, me parece bien. Ahí vamos a ponerlo, vamos a programarlo. Gracias.
1: Oye, que te vaya muy bien. Cuídate mucho.
0: Igual manera. Gracias, gracias por estar en la sintonía. Gracias por estar en Los Grandes Bailables. ¿Con quién? Con Quique, con sabor, por supuesto. Oye, me están llamando de Frecuencia Latina, de Frecuencia 100, ¿eh? De Frecuencia 100, ahí en Trujillo. Quieren un programa ranchero. Hola, muy buenas noches. Me dice Quique con sabor. ¿Cómo está usted? Muy bueno el programa, lo felicito, me están diciendo por acá. Desde San Fernando, acá está Quique con sabor. Muy pronto los voy a visitar a San Fernando, por supuesto que sí. Allá vamos a estar también, vamos a recorrer todo Chile con el programa de Quique con sabor. Sí, no hay más, no hay más, no hay más. Línea telefónica, nos vamos a Frecuencia 100 dentro de muy pronto, ¿eh? Aló, buenas noches.
2: Aló, noche.
0: ¿Con quién?
2: Quique.
0: Con el mismo, con el que viste y calza, no hay más.
2: Póngame.
0: Te lo pongo, se lo
2: ruta
0: pongo.
2: Ruta 5.
0: Ruta 5, ¿cuál? ¿Cualquiera?
2: Sí.
0: Ya, ni un problema. Que esté muy bien, gracias por estar en la sintonía.
2: Ya, gracias a usted.
0: 22 horas con 5 minutos, 22 horas con 5 minutos. Sí, nos pidieron que te temita también. A ver, veamos, veamos. Los chacales de, del Maule. A ver, línea telefónica, vamos a la línea telefónica. Buenas noches.
3: Buenas noches, señor.
0: ¿Cómo está, señor? Muy buenas noches. ¿Cómo dice que le baila?
3: Muy bien, oiga, ¿me puede tocar la Sonora Juventud del Valmo?
0: La Sonora, la Sonora.

0: seguimos, por supuesto, 22 horas con 11 minutos. Aquí nos vamos. Oye, queremos saludar a todos ustedes que están en la sintonía, que una sintonía bárbara a esta hora. Todas las frecuencias de la radio, ya conectadas, por supuesto. Ahí estamos conversando con mi pana, con mi brody, con mi chévere, con mi bacano. Allá está Zorrito de Chile, por supuesto, también. Le mandamos un saludo cordial para todo el crowd. Un saludazo, No está tomando nada, Así estamos, seguimos adelante nosotros con el grande bailable de la Red Tropical Latina. A ver a quién tenemos en este WhatsApp.
1: Hola, Radio Quique con Sabor.
0: A ver.
1: De Radio Tropical Latina.
0: Gracias.
1: Quiero pedir las flores de mi florero de los manantiales.
0: Del flor de mi florero de los manantiales. Oye, esa voz conocida, Ya, las flores de mi florero de los manantiales. Si viene, también ya los tenemos.

Por supuesto que las líneas están habilitadas, líneas habilitadas para que nos puedan llamar y pedir su temita, por supuesto. Aquí vamos de inmediato con otro temita que nos solicitaron, y con este temita queremos saludar a la que está de cumpleaños, está de cumpleaños. María Consuelo Leiva, sí, por supuesto, lo saludó su mamá hace un ratito al aire. Y ella quiere pedir un temita también, acá viene su tema, nadie, por supuesto. Un saludo cordial, dígame, ¿dónde es el cumpleaños para ir? Vamos, línea telefónica, a ver, vamos, ¿quién está en línea?

0: Quieren saludar a todos los de la radio Tropical Latina, por supuesto, especialmente al gran programa de los bailables de Quique con Sabor. Aló, buenas noches.
1: Aló, buenas noches, Quiquito, ¿cómo estás?
0: Bien, bien, ¿con quién tenemos el gusto?
1: Con Luchito Sobío otra vez, pues. Oy, acabamos de hablar con tu... con el Johnny Chero.
0: Ya, cuénteme, señor.
1: Oh, usted saludó, pero que escuché el saludo por la radio.
0: Me parece muy bien, me parece muy bien, Luchito, cuídese.
1: No, todo bien, pues, hijo.
0: Qué bueno. Que... saludos cordiales para todos.
1: Peruano, y ahora, lo que tú quieras, ponga.
0: Ni un problema, compadre, puede, ni un problema.
1: Ni queda pistola.
0: Ay, por supuesto que sí. Se me cuida, aquí estamos en el gran programa.
1: También a usted, hijo.
0: Gracias. Saludos a la mamita.
1: Saludos a la mamita por ahí.
0: 22 horas con 18 minutos. Acá está Quique con Sabor, un programa pero espectacular, un programa fuera de nivel, un programa pero ya. Y por eso queremos agradecer a todos ustedes que están en la sintonía, a los que se ven incorporando nuevamente. Recuerden que estamos en los grandes bailables de Radio Tropical Latina, por supuesto. Aquí sintonícenos. Los 24-7, estamos por acá, 24-7, toda la hora, pura música y la animación de todos mis colegas en vivo y en directo, todos los días. Mañana desde tempranito también nos va a acompañar Cristian Aguirre, por supuesto, un aplauso para él. Y con este temita que viene, por supuesto, vamos a saludar a María Consuelo Leiva, que está en la sintonía. Su madrecita le manda saluditos con este tema y no lo voy a cansar.

0: Hoy hemos vuelto, que llegó el sabor, aquí estamos, 22 horas con 24 minutos. Recuerde que nos vamos hasta la una de la madrugada, nos vamos hasta la una. Y nos vamos al WhatsApp, a ver qué dice el WhatsApp. Ya viene el pájaro cardenal que me pidieron, por supuesto. Viene todos los temitas, le vamos a tocar a todos los temas le tocamos. A ver qué dice por acá. Hola, Kike, con sabor, ¿cómo estás? El tema lo estoy esperando, por supuesto. Ya viene de San Fernando el temita que me pidieron. Corazón de piedra, sí, ya viene, compadre. Hay que hacer la fila, Bien, el pájaro cardenal, y quiero saludar a todas las frecuencias de la radio, por supuesto, a todos los que están en la sintonía también y a todos nuestros auspiciadores también que están a esta hora sintonizando. Y esto dice así, ¿ah?
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0: 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Llegó el sabor. Y seguimos nosotros, líneas habilitadas. Vamos a habilitar la línea 75-250-41-41 y el 75-232-80-21. Nuestro WhatsApp también para que usted nos pueda escribir su mensaje, nos pueda mandar su audio. También lo puede hacer, por supuesto, al más 569-6741-4765. Y nos vamos, que nos pidieron el pájaro cardenal y vamos a tocar porque tenemos varios pedidos. Ya viene Corazón de Piedra. Ya viene también la Ruta 5 también. Tenemos todo programado, todo está en la parrilla. Así que tranquilito nomás, sentadito tomándose algo. A mí me falta hielo, ay, ay, ay, nomás. Línea telefónica, vamos a la línea telefónica. Luego, buenas noches.
2: Buenas noches, Kike, por favor.
0: Con él mismo, con el que viste y calza. ¿Con quién tengo el gustazo de hablar por ahí?
2: Con Ignacio, la maravilla en Chajayo.
0: Ay, ay, ay, nomás. ¿Cómo está usted? Baje el volumen de la radio o aléjese como 3 meses más atrás. Aléjese un poquito de la radio para poder escuchar, por favor. A ver, por ahí. ¿Aló?
2: ¿Aló?
0: A ver, ya, por ahí, a ver. Dígame.
2: ¿Cómo está un Kike, con favor?
0: Yo bien, acá estamos, pero ¿sabes qué? Nos falta un asadito nomás y completamos, ¿ya?
2: Aquí estoy escuchando su programa, Los Bailables.
0: Me parece muy bien. Un aplauso.
2: Estoy escuchándolo con mi abuelita y mi mamá.
0: Mira, un saludo cordial para la mamita, por ahí, para toda la gente que está escuchándonos. ¿De dónde me llamas?
2: De aquí, de la
0: Maravilla
2: en
0: Chajayo. Ay, ay, ay, saludos cordiales para todos los que se encuentran ahí. Pídeme un temita, ¿qué temita quiere escuchar?
2: Me podría tocar una canción de los charros lumacos.
0: Los charritos de Lumaco, ¿ya?
2: Esa que dice, muchos me critican porque ando de borrachera.
0: Ah, esa se llama la borrachera, ya, ni un problema. Ahí le vamos a poner la borrachera, ¿ya?
2: ¿Podría enviar unos saluditos?
0: Póngale nomás, póngale.
2: Para Peladito Jauco.
0: Ya.
2: Para Luchito Molina.
0: Ya.
2: Para Gabito.
0: Ya, toda la lista, la lista.
2: Para Geraldo Los Corderos. Y para la Josita y Colegua.
0: Me parece muy bien, saludos cordiales para todos ellos.
2: John Quique Consor, que tenga buena noche en su programa Los Bailables.
0: Muchísimas gracias, un aplausote para toda esa gente que me saluda. Y para los que critican, también los saludo. ¿Qué tantito? No estoy ni ahí. Quiero saludar a todos ustedes, por supuesto. Viene el pájaro cardenal. Eso nos pidieron. Ahí está.
3: ¿Qué pasa ahí?
0: A ver. Es del pájaro, hombre.

0: Y seguimos, por supuesto, 22 horas con 34 minutos. Hoy queremos dar un saludito. A esta hora me mandaron un saludito a mi WhatsApp, por supuesto. Hola, muy buenas noches. Un saludito para Jorge Curiñacao, Curiñanco, así es, Curiñanco. Y para Cristina Monroy, con un temita de los Vaqueros del Sur, desde Gualañé, por supuesto. Le vamos a mandar esos saluditos, ¿ah? Le vamos a poner el temita acá, los Vaqueros del Sur. A ver, hay que anotarlo para no olvidarse. Los Vaqueros del Sur, ¿ya? ¿Cómo estarán en el sur? Con agüita, pero igual nomás, ya. Y más abajito dice, muy buenas noches, saluditos Falcote Cire, que todavía lo tienen trabajando en su casa. Excelente programa, gracias. Hoy queremos mandar saluditos a toda la gente que está en la sintonía a esta hora, 22 horas con 35 minutos, a todos los que nos acompañan a esta hora. Por supuesto que sí, al Zorro, a Claudio Nicolás, que también está en la sintonía por ahí, están... Ahí están los muchachitos, por supuesto, todos están trabajando a esta hora, siguen trabajando, ya se están tomando algo. A ver. Y ya viene los charros de Lumaco, me pidieron los charros de Lumaco, las flores de tu florero, ¿eh? Vamos a complacerle a todos, pero pónganse en la fila. Y nos vamos al WhatsApp a ver qué nos dice el WhatsApp. A ver, no. A ver, ahora sí me mandó un WhatsApp. A ver qué es lo que dice. Escuchémoslo.
1: Hola, buenas noches.
0: Buenas noches.
1: Sobre el chocolate.
0: Hola.
1: ¿Cómo está usted? Bien. Espero que esté bien.
0: Ya.
1: Que no haya tenido problemas con la lluvia ni con el viento.
0: No.
1: Acá soy auditora de siempre.
0: No.
1: Sí. Un gran abrazo, Piqué. Que esté bien. De ahí le pido una canción, ¿ya?
0: Ya.
1: Un abracito.
0: Ya. ¿Qué más? Ya. Ahí nos escucha también. ¿En dónde nos escuchan? Nos escuchan en Santiago de Chile, por supuesto. Ahí estamos, nos escuchan a través de online, por todas las cadenas oídas, todas las frecuencias de la radio conectadas con la 95.5, la Casa Matriz. Un aplauso. Y nos vamos por más. Y nos vamos a las flores de tu florero que me pidieron, por supuesto. Aquí va, los charros de...

0: Seguimos en el gran bailable de la red. Tropical Latina, ¿con quién? Con sabor, el único que viste y calza, no hay más. El reto son imitaciones, compadre. Oye, acá estamos la lista, tenemos la lista acá de todo lo que realmente nos están pidiendo. Ya viene el grupo Disparo, ya viene Ruta 5, ya viene la Sonora Juventud de Peumo. Estoy pasando lista, ya viene los Charros de Lumaco también. Ya viene la Borrachera, por supuesto. Oye, quiero mandarle un saludito y quiero hacer saber esto, ¿ah? Esto es que muy esencial para toda la gente que está en Viluco. Está sin luz allá en Teno, están sin luz. Hay gente que está cerca del río, por supuesto. A ver quiénes son los especialistas en esto. No sé qué compañía será la CG, por supuesto. En Viluco sin luz. Nos acaban de informar, nos acaban de enviar este comunicado, así que hay que ver a quién le pertenece, qué compañía le pertenece que están sin luz. Hay gente que está cerca del río, nos acaba de informar, por favor. A los entendidos en la materia, que se vayan a dar una vueltita, así que nos están escuchando, por supuesto. Ahí está Francisco. Alegrando corazones y dando el alma. Líneas habilitadas, nos vamos a la línea. ¿Con quién tenemos en línea? Luego en la noche. Buenas noches. Aló, sí, buenas noches. ¿Con quién hablamos?
1: Aló, buenas noches.
0: No le escucho bien, compadre, Aléjese un ratito de la radio, aléjese un poquito de la radio. Escúcheme solamente por el teléfono. Aló, buenas noches. Sí, a ver. Aló, buenas noches. Ahora sí. Dígame.
1: Escucha.
0: Por ahí sí, compa.
1: Aló, con Ale.
0: Ale, ¿de dónde? ¿De dónde me llamas?
1: Aquí, la carretera de Pico Tour.
0: Ya, cuéntame, amigo, Alex, cuéntame.
1: Aquí, rumbo hacia Rancagua.
0: Camino a Rancagua, te vas hacia Rancagua.
1: Sí.
0: ¿Estás por la carretera?
1: Sí, quiero escuchar una canción.
0: ¿Cuál sería? A ver.
1: 25 Rosas.
0: 25 Rosas, ¿quién lo canta? Ya, listo. Gracias por estar en la sintonía. No se escucha bien. Ven la carretera. A manejar con cuidado, compita. A ver, ¿a quién tenemos en el WhatsApp? Hoy las líneas del teléfono están colapsadas, de los WhatsApp también. Escuchemos, a ver aquí.
2: Hola, ¿cómo está toda la gente de RTL Radio Tropical Latina?
0: Aquí estamos.
2: Se habla Mil Kiki con sabor.
0: ¿Cómo estamos?
2: Seguimos en los bailables de la Radio Tropical Latina.
0: Por supuesto que sí.
2: Mil Kiki con sabor.
0: No hay más.
2: Y avisar que ahora en el despertar ranchero estará Jacinto Melo Machuca. En los rancheros de RTL.
0: ¿Con quién? Está ahí más perdido.
2: Alma ranchera.
0: Está ahí más perdido que...
2: Esto. Soy Mini Kiko.
0: ¿Qué? Anda, tómate algo, compa. Está ahí más perdido que... Aquí, seguimos en los grandes bailadores de la Radio Tropical Latina, por supuesto. Y nos vamos a donde el aguacero, me pidieron el aguacero. Y esto dice así, nos vamos a la música, 22 horas con 43 minutos. Recuerde que los grandes bailables, nos vamos hasta la 1 de la madrugada. Pueden pedir sus temitas todavía. Agata aquí que con sabor, por supuesto. No hay más. No existe. En la 95.5. En 16 frecuencias enlazadas en estos instantes. 16 frecuencias. Y se vienen más. Quique con sabor a chocolate, ¿cómo estás? Quiero pedir un número de la lista para una canción. Por supuesto, dígame nomás. La decencia chilena, por favor, muchísimas gracias. No, quiero que me mandes un audio. Mándame un audio. Es que cuando me mandas un audio me levantas el ánimo. Ya te vamos a poner tu tema, no te preocupes, por supuesto que sí. Y nos vamos a la música.

0: Oye, por supuesto que sí, 22 horas con 48 minutos. Un abrazo gigantesco, pero gigantesco, para toda la gente de la región de O'Higgins, la región del Maule y la región del Yule, por supuesto. Hoy queremos también decirle que mañana en San Fernando, porque estamos conectados con San Fernando a través de la 93.7, queremos mandar un saludo cordial. Mañana también los invitamos a los Domingos de Recuerdo con la señora María Angélica Hernández allá en San Fernando a través de la 93.7 en la mañana, a partir de las 9 de la mañana, parece. Y un saludo cordial para San Fernando, que nos escuchan ahora en estos momentos conectados nosotros con la frecuencia de la radio. A ver, nos vamos al WhatsApp, a ver qué nos dice el WhatsApp. Ah, me mandó el audio. A ver qué es lo que dice, a ver.
1: Quique con sabor a chocolate.
0: Ay, nomás.
1: Bien, era una canción.
0: ¿Cuál?
1: De descendencia chilena.
0: Ya.
1: Pero que era una canción que sea a su gusto.
0: Ya.
1: ¿Ya? La que usted elija.
0: Ay, ¿eh? Igual te va a gustar, ¿o no?
1: Gracias.
0: Gracias, Aurora. Ahí nos vamos con esa musiquita. Oye, se nos pidieron, lo vamos a tocar también, por supuesto. ¿A quién tenemos en línea? Buenas noches.
2: Muy buenas noches, amigo.
0: ¿Cómo estás? ¿Con quién tenemos el gusto por ahí de hablar?
2: Con Ale.
0: Ale, ¿de dónde me llama Alex?
2: Bueno, aquí, Camino a Rancagua.
0: Ah, Camino a Rancagua, se me estaba llamando. Ahora sí se escucha bien, Juan Pará. Ahora sí se escucha bien. Cuénteme, ¿qué temita quiere escuchar?
2: 25 Rosas.
0: Llame 25 Rosas de Joan Sebastián.
2: Exactamente.
0: Ya está en la lista, así que no sé por qué quieres saludar a alguien.
2: A mi familia, yo aquí rumbo a Rancagua.
0: Ya listo, saludos con cuidado. ¿Cómo está la carretera, compadre? ¿Está mojada?
2: Tranquilamente.
0: Ah, vaya, tranquilito, nomás tómese un cafecito por ahí en una de las bencineras y vaya con tranquilidad, compadre.
2: Vale, gracias.
0: Listo, y páselo bonito, 22 horas con 50 minutos. A ver, ¿qué me pidió? A ver.
1: Quique con sabor a chocolate.
0: Gracias.
1: Bien, era una canción
0: ya.
1: De la descendencia chilena.
0: Ya, por supuesto.
1: Pero que era una canción que sea a su gusto.
0: Ay, yo tengo buenos gustos.
1: Gracias.
0: Gracias a ti, gracias por estar en la sintonía. Nos escuchan para ver online. Nos vamos al grupo Disparo. Corazón de piedra para no cansarles. 22 horas con 50 minutos. Me voy a frecuencia 100. ¿Eh? Se viene frecuencia 100 a nivel internacional.

0: Y seguimos. 22 horas con 54 minutos. 22 horas con 54 minutos. Llegó el sabor. Saludos especiales para todos los auditores que nos están reportando, que nos están llamando desde Molina, de Teno, de Rauco, desde toda parte de Chile, por supuesto. Quiero mandar un saludo cordial a Santiago. De donde usted se encuentre, gracias por estar en la sintonía. Díganos de dónde nos escucha, llámenos por teléfono y pida su temazo para nosotros dedicarle, por supuesto. Óyeme bien, es el sabor. Vamos a la línea telefónica, aquí tenemos en línea. Aló, buenas noches.
1: Aló.
0: Sí, ¿con quién hablamos? Buenas noches.
1: Con Luis Castro.
0: Don Luis Castro, ¿de dónde me llama don Luis?
1: De Lontué, mi caballero.
0: Luis Castro de Lontué, un saludo cordial para Lontué, un aplauso grandote. Don Luis, dígame, ¿algún temita que quiere escuchar?
1: Rosa María.
0: Rosa María, ay, ay, dice, buena Rosa María.
1: Sí.
0: Ese nombrecito lo encontraban por allá, Rosa María. Oiga,
1: la mía cuando era joven.
0: Exactamente, por supuesto. Oiga, ¿para saludar a alguien o solamente para escucharlo?
1: Para escucharla.
0: Ya, me parece muy bien, gracias por estar en la sintonía.
1: Muy bueno su programa, oiga.
0: Gracias, gracias, compadre, gracias. Y para eso estamos, para ustedes, para toda la gente que está en la sintonía. Y para usted en especial, ¿ya?
1: Gracias.
0: Gracias para usted, gracias por saludar. Es un programa hecho para todos ustedes con mucho cariño, por supuesto. Acá está Quique con sabor. No hay más. Ya viene Ruta 5, por supuesto. Nos pidieron Ruta 5 y nosotros se lo ponemos. ¿Qué tantito? Hoy aquí estamos, seguimos 22 horas con 55 minutos. Nos vamos hasta la una de la madrugada, por supuesto. Saludos para Zorrito de Chile, que está ahí escuchando. No está tomando nada. Línea telefónica, aló, buenas noches.
2: Don Quique.
0: Con él mismo.
2: Tóqueme la canción Sol Negro.
0: Ya, usted es Jessica.
2: No, Carolina.
0: Ah, Carolina, Sol Negro, ya.

parece gato en vez de lobo. Ya, listo, ya. Oye, seguimos 23 horas, ya llegamos a las 23 horas, ¿ah? Por supuesto que sí, saludamos a toda la gente que está en la sintonía, por supuesto. Saludos cordiales para todos. Llegó el sabor. Ya viene la...

0: Hola, esencia. Vamos a la línea telefónica. ¿Quién tenemos en línea? Hola, buenas noches.
1: Buenas noches.
0: Sí, ¿con quién tenemos el gusto de hablar esta hora? Por supuesto que sí, las 23 horas.
1: Con Patricio.
0: Patricio, ¿de dónde me llamas, Patricio?
1: De la
0: Prosperidad. De la Prosperidad, un saludo grandote para Prosperidad, un aplauso. Cuéntame.
1: Necesito una canción.
0: ¿Cuál cancioncita sería, compa?
1: Vicente Fernández.
0: ¿Cuál?
1: Los Mandados.
0: ¿El qué?
1: Los Mandados.
0: ¿Los Mandados?
1: Sí.
0: ¿Así se llama?
1: Sí.
0: Los Mandados, o sea, es para allá. Listo, compa, que esté bien, gracias.

saluditos también que nos están enviando por interno, por supuesto, saludos cordiales para toda la gente que nos está llamando por interno. Y mandar esa energía positiva a toda la gente, a toda la gente. Aquí estamos en la radio de la solidaridad, la 95.5 Radio Tropical Latina, por supuesto. 23 horas con 2 minutos. Y se destapó, se destapó.

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0: 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Y seguimos, por supuesto, 23 horas con 9 minutos. 23 horas con 9 minutos me pidieron acá de los charritos de Lumaco, por supuesto. ¿Sabes qué tema me pidieron? Ando de borrachera. Y lo ponemos, por supuesto, para no trazarlo, porque tenemos varios pedidos. A ver, vamos a revisar los pedidos. Vamos a pasar lista los pedidos. Ya viene ahora el temita, por supuesto. Ando de borrachera, después viene los vaqueros del sur, por supuesto, que nos pidieron. Y esto, con este saludito mandamos a Guarañí, mandamos saluditos de muy buenas noches para Jorge Curiñanco y Cristina Monroy, sí. Con el temita ya viene los vaqueros del sur para Guarañí. Buenas noches, saludos de Cote City, que todavía los tienen trabajando en la casita. Que tanto trabajo, hombre. Corazones, y sí. Saludos cordiales para Guarañí, un aplauso. Ahí en Guarañí nos escuchan a través de la 99.3. Saludos cordiales para toda esa gente que nos escucha en la costa curicana. Y nos vamos al temita, ando de borrachera, man.

0: el sabor.
1: Oye, por supuesto que llegó el sabor. Aquí está Kike con sabor. Quiero saludar este temita que pasó. Ando de borrachera para la familia, para la familia. Para la familia Caballero, para la familia Caballero de la calle Miguel Ángela y la familia Méndez. Cuando se unen los dos, ay, ay, ay. ¿Alguien quiere tomar? Eso sí, esos son como chancho para el trago. Saludos cordiales para los charros de la Miguel Ángel. Y especialmente para la familia Caballero. Ahí no se salva nadie, todos chupas. Lo que hace hablar mi compadre Claudio Nicolás Flores. Saludos cordiales para él, Garapa, que está en la sintonía, por supuesto, un aplauso para Salocín. Usted lleva su celular, técnicos en celulares, ¿ah? Usted lleva su celular, pero tiene que tomarle fotos porque después le va a faltar la batería y ya no vale. Salocín, comunicaciones. Sí, compadre, ya muy pronto, compadre. El martes al aeropuerto. 5 de la tarde, estoy llegando, estoy aterrizando. Y nos vamos a la música, por supuesto. Los Bajeros del Sur nos pidieron que te temita. Y nos vamos 23 horas con 16 minutos en la Radio Tropical Latina, la 95.5 de los grandes bailables, por supuesto. Aquí estamos.

estamos, aquí estamos. Y suben el volumen a la radio, por supuesto. Ya estamos nuevamente en vivo, ya regresamos, regresamos. Después los temitas, por supuesto, nosotros queremos saludar a toda la gente que está en la sintonía. 75-250-41-41 y el 75-232-80-21. Las 23 horas con 22 minutos, por supuesto, nos vamos hasta la 1 de la madrugada para entregarle la mejor música. ¿De quién? De Quique con sabor, por supuesto, aquí estamos en los grandes bailables de la radio tropical latina. Que se me traba la lengua, ¿sabe por qué? Acabo de comer aquí. Ya viene John Sebastián y después de este viene la descendencia chilena. Y viene con una sorpresa porque me pidieron que lo toque a mi gusto. Y viene el telegrama, el telegrama, el telegrama. Y después viene Rosa María, a ver a quién más tenemos. Y después viene Sol Negro, ah sí, por supuesto. Y después viene para la canción.

seguimos adelante. Puede mandar un saludito también a través de nuestro WhatsApp, más 569-6741-4765. Se está terminando el día sábado, se está terminando el día de Federico y mañana nos toca a Natacha. Mañana domingo todos que se llamen Natacha están de santo, por supuesto. Y desde aquí los saludamos, pero antes de eso, seguimos saludando a Federico, que todavía está de cumpleaños. Yo tengo cantidad de amigos Federico. Y seguimos, señoras y señores, y nos vamos a Joan Sebastián, 25 rosas.

Y seguimos nosotros acá en los grandes velores de la Radio Tropical Latina, por supuesto, acá está Quique con sabor para todos ustedes, entregándole la buena música. Oye, voy a reiterar y te visito, por supuesto, que es muy importante a todo lo que realmente le pertenece ir. Aviluco está sin luz y hay una persona de la tercera edad que necesita conectarse su oxígeno y necesita la luz. Esto está en Teno y ellos están cerca del río. A ver si alguna autoridad se puede acercar o ver o hacer todo lo posible para que ver la forma y la manera de cómo hacer que llegue la luz, porque hay personas de tercera edad a la cual necesitan, hay una persona que necesita oxígeno y tiene que conectarse a la luz. A la CGEA, no sé a qué compañía le puede pertenecer en Teno. A ver las autoridades de Teno que se pongan las pilas a esta hora. Un llamado, nos están llamando reiteradas veces que hay una persona que realmente es de la tercera edad y necesita conectarse el oxígeno y para eso necesita la luz. Este es el aviso que estamos dando en Viluco. A conectarse, por favor, a todas las autoridades. Viluco sin luz, en Teno. Esto está cerca del río, nos mandaron reiteradas veces al WhatsApp de la radio. Para que usted realmente puedan ir para allá, por supuesto. No sé a qué compañía le puede pertenecer, a la CG. Y todos los que escuchan, por supuesto, por favor, me pide por favor la señora, no quiere decir su nombre, por supuesto, que vayan a Viluco, sin luz, ahí en Teno. Hay una persona de tercera edad que necesita urgente conectarse con la luz porque se conecta al oxígeno y necesita luz, por supuesto. ¿Ya? Ahí está el comunicado, por favor. A todos los que les pertenece ir, pónganse las pilas, hombre. ¿Qué tanto? Vayan a terreno, vayan a terreno. Es en Viluco lo que me están comunicando. En

0: Las autoridades me siguen llamando, me siguen mandando WhatsApp. Es urgente, por supuesto, es urgente. Y seguimos nosotros, por supuesto, aquí entregándole la música de los grandes bailables de la radio tropical latina. 75-250-41-41 y el 75-232-80-21. Y el WhatsApp también para que envíen sus saluditos al más 569-6741-4765. Y nos vamos a la música. Esto me pidieron de Santiago, sí, por supuesto. La descendencia. Y me dijo, tócamelo. A ver, vamos a ver. ¿Cómo que dijo? ¿Cómo lo que dijo?
1: Y que con sabor a chocolate. Mira, quiero una canción de la descendencia chilena.
0: Ya.
1: Pero quiero una canción que sea a su gusto.
0: Ya.
1: ¿Ya? La que usted elija.
0: Ya, acá viene, ¿sí? Entonces. Ya,
1: por favor.
0: Acá viene.
1: Gracias.
0: Mira. Esa es la que me gusta, mira.
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0: Ese temita es el que me gustó, pues el caso, ¿ah? Saludos cordiales para Santiago, que nos están escribiendo de allá, me pidieron el temita de la descendencia y que lo ponga a mi gusto y ese gusto. Por supuesto que llegó el sabor, hoy nos llaman de, o sea, no nos llaman, sino que nos escriben a través de nuestro WhatsApp, por supuesto. Y nos dice por acá, a ver, ¿qué es lo que dice? Escuchemos. Ah, sucedió un movimiento telúrico, un sismo de 5.5 que sacude a nuestro vecino país del Perú, sí, un fuerte sismo de magnitud 5.5 se registró este sábado 18 de julio 2026 a las 21 y 24 horas, hora de allá, por supuesto. Un epicentro por aquí, dice, el movimiento telúrico tuvo una profundidad de 10 kilómetros y fue percibido con fuerza en la localidad de Huancayo, localidad cercanas al epicentro. Terremoto, sismo, así que hay que tener cuidado y preparado también porque se está viendo muchas cosas, se está viendo muchas cositas, ¿sabes? Por supuesto. Línea telefónica, vamos a la línea telefónica, a ver a quién tenemos en línea. Aló, buenas noches.
1: Aló.
0: ¿Cómo estamos? ¿Con quién tenemos el gusto?
1: Con Israel de San Antonio.
0: Hola, ¿qué tal? ¿Cómo estás, Israel de San Antonio? Saludos cordiales para ti.
1: Bien, aquí quería ver una pregunta, Quique.
0: Póngale nomás, ¿cuál temita quiere?
1: Uno de Noche de Bruja, otra vez.
0: Noche de Bruja.
1: Y otra vez, Quique.
0: Ya listo, ni un problema, compadre, ni un problema. ¿Dedicado para alguien?
1: Escucharlo aquí con Tarrito y mi familia aquí.
0: Póngale nomás, póngale los saluditos para la familia, hombre. Levante el ánimo.
1: Un saludo para mi mami, mi tío y mis perritos.
0: Exactamente, para los cachorritos, hay que cuidarlos porque son parte de la familia también, ¿ah?
1: Sí, aquí son parte de la familia, son familia los perritos, ¿cierto?
0: Por supuesto, y al que no le gusta que se vaya de la casa nomás porque los perros son mi familia.
1: Sí, que aquí lo voy a estar escuchando hasta la 1 de la mañana, Quique.
0: Sí, me parece bien, yo tengo perritas también, así que hay que respetarlas todas mis perritas.
1: Sí, un abrazo, Quique.
0: Se me cuida, 23 horas con 33 minutos, se largó los pedidos. Ya viene la Rosa María, por supuesto, y aquí nosotros también le entregamos a todas las canciones, nos vamos al WhatsApp. Gracias, Quique con sabor a chocolate, y buenísimo, buen gusto tienes, sí, por supuesto. Pero mejor mándame un audio, me gusta escucharte, sí.

0: Ahora llegó Quique con sabor, por supuesto. Saludamos a todas las frecuencias de la radio. Curicó, Guarañé, Michuquén, Curepto, Constitución, Iloca, Duao, Pencagua, Estalca, Linares, Cauquenes, San Fernando, Lolol, Paredones, Pichilemu. Ay, ay, ay, me mandaron una foto que me hace provocar, compadre. Me mandaron un Johnny Daniels. Ay, ay, ay, etiqueta morada, compadre. Ay, ay, ay, de piña, que de piña será, compadre. A ver, me está haciendo provocar, ¿eh? ¿Dónde está el zorrito? Bueno, se ve bueno, muy bueno, ¿eh? A ver, ¿cómo dice?
1: Ya amanece, ¿lo abro o lo guardo?
0: ¿Cómo que lo vaya a guardar? ¿Cómo que lo vas a guardar?
1: Ya amanece, ¿lo abro o lo guardo?

0: un saludito de audio. A ver, escuchemos. Este es un saludo internacional, este es un saludazo internacional. A ver.
1: Un saludo especial para nuestro amigo Quique el Internacional, allá en Chile, la RTL 95.5, Curicó.
0: Ay, ¿cuánto vale ese aviso? ¿Cuánto vale ese aviso para depositar, para hacerte un yape? Bien, Claudio Nicolás, más conocido como Salocín Comunicaciones, ¿ah? Usted lleve su celular. Si quiere que lo acomoden, que quiere que quede perfecto, ya de ahí le voy a dar la dirección, porque también es internacional también. Usted lo manda ese celular, ya. Yo llevo como 3 celulares que no aparecen. Saludo para Villavicencio. Para la Margot. Línea telefónica, 23 horas con 39 minutos. Hola, buenas noches.
2: Buenas noches, don Quique Gozabol.
0: ¿Cómo está, señor? Gusto saludarle hasta ahorita, gusto saludarte.
2: Yo también, don Quique Gozabol, saludarle a usted.
0: ¿De dónde me está llamando, compa?
2: De Chimbarongo,
0: ¿algún temita?
2: Sí, acá ya. Se puede ponerme los tejanos de Rauco,
0: ya, cualquier temita de los tejanos.
2: Cualquier tema de ellos, no me pasará a mi nieto.
0: Ya, póngale nomás el nombre de los nietos.
2: Matías, Palma.
0: Ya, ¿quién más?
2: Para Mariano Ponce.
0: Ya, ¿quién más?
2: Torrera.
0: ¿Quién más?
2: A la chascona de la chiquilla mía, la hija mía.
0: Ya, también.
2: Sí, las dos chasconas.
0: A las dos chasconitas, ya, no le digáis chascona, llámelo por su nombre, hombre.
2: María José y Santa Barrera.
0: Nada más. Listo, se me sí, cuida, se me cuida.
2: La hija mía.
0: Ya, me parece muy bien, compadre, que estés ahí en familia. Gracias por estar en la sintonía.
2: Ya, tiene que ver a su casita, compañero.
0: Muchísimas gracias, 23 horas con 40 minutos. Saludos cordiales para toda la gente que me está escuchando internacionalmente allá en donde, en Trujillo. Saludos para toda esa gente brava por allá. Acá un saludo de parte de Quique con sabor para toda la gente que está en la sintonía, por supuesto. Ya muy pronto estaremos por ahí. Sí, aterrizando en mi jeep privado. 23 horas con 40 minutos. Nos vamos a la música. Y esto dice... Me pidieron la Rosa María, me pidieron. Mira, escucha.

Llegó el temita, para Carolina, por supuesto que nos llamó también Sol Negro. Sol Negro, se viene Sol Negro, 23 horas con 44 minutos. Y para todos los que tengan la sintonía, por supuesto, un abrazo grandote para todos ellos internacionalmente que nos escuchan en la Argentina, nos escuchan en todos los lugares. Hay gente que me escribió también a través del WhatsApp de México. Y tengo la invitación para México también. No sé a dónde me voy a ir, pero de tengo que irme. A ver, vamos a habilitar las líneas. ¿A quién tenemos en línea? 75-250-4141 y el 75-232-8021. Y nuestro WhatsApp también, por supuesto, al más 569-7741-4765, para que nos envíe su WhatsApp. Y yo viene Sol Negro, por supuesto. Que nos pidió Carolina, Sol Negro, acá viene. Acá les ponemos su tema, por supuesto, porque tenemos altos temitas que tenemos que tocar, ¿sí? Y para toda la gente linda de la provincia de Curicó, de donde nos escuche usted a toda la frecuencia de la radio, por supuesto, donde quiera que esté. Otros ya están listecitos para que se vayan a acostarse en la camita, pero no os continúe con los grandes bailables, todavía falta. Nos vamos hasta la 1 de la madrugada, por supuesto, hasta las 0 horas, ya estamos llegando a las 0 horas. Y nos vamos con Sol Negro. Ay, ay, ay, Tony Ángel, para ti. ¿Me escuchas?

en este temita que viene y este tema que viene, por supuesto que me lo solicitaron a través del WhatsApp. Sí, este es un tema, pero extraordinario, una copia extraordinaria también que nos pidieron. Y todos vienen en lista, todos están en lista. Por ejemplo, ya viene Los Mandados de Vicente Fernández, ya viene de Para Israel también, Noche de Brujas, y ya viene los Tejanos de Rauco. Por supuesto, ahí están en la lista todos. Y es para ustedes. ...23:50... para mi compadre Nicolás. Ahí viene este tema para mi compadre Nicolás, por supuesto. Salocín. Salocín Comunicaciones, por supuesto. Celulares espectaculares. Y hoy su celular ya no aparece. Por supuesto, ya no aparece. Le doy asegurado. Acuerdo. 23:51 y me pidieron que este tema va para allá, va para Trujillo, Perú, para Trujillo, para Trujillo. Un aplauso grande para ellos. Están compartiendo ahí, están comiéndose un asadito también. Un asadito con papas fritas. Saludos cordiales para toda la gente que está por ahí, por supuesto. Saludamos a toda la gente, por supuesto, a todo el barrio, a todo el barrio, a todo el barrio, a todo el barrio. Miguel Ángel. Acá viene el tema.

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0: 7 minutos, 23 horas con 57, nomás ya estamos llegando a las 0 horas, a las 0 horas del día domingo, por supuesto, ya nos acercamos a minutos de llegar y saludar a Natasha, por supuesto, del día domingo. Oye, tenemos las líneas habilitadas y también, a ver, vamos a nuestro WhatsApp, a ver qué nos dice nuestro WhatsApp. Escuchemos, escuchemos.
1: Gracias, Kike, con sabor a chocolate. Eres muy amable.
0: Gracias, ¿de qué? No he hecho nada, no he hecho nada todavía. 23 horas con 57 minutos. Ah, ya, yo sé por qué me gusta. Por el tema que lo toqué. Ah, ya, eso sí. 23 horas con 58. Y nos vamos. Vicente Fernández. Los mandados. Los mandados. Los mandados. Los mandados. Los mandados. Ese. Digo, vete, temita. Queremos saludar a Patricio, por supuesto, que nos escribió, nos llamó de la prosperidad. Saludos cordiales para ti, cumpa. Acá aquí con sabor, por supuesto, nos vamos hasta la 1 de la madrugada, todavía faltan minutos.

0: Llegó el sabor.
1: Y por supuesto que llegó el sabor a 0 horas con 1 minuto. 0 horas con 1 minuto. Ya estamos saludando a Natacha. Saludos cordiales para Natacha. Oye, seguimos acá nosotros, nos vamos hasta la 1 de la madrugada, por supuesto, aquí con sabor. Acá le tocamos musiquita para todos los gustos, para todas las edades, por supuesto. Y para todos los sexos también. Saludamos cordiales a toda la gente que está en la sintonía, que nos sigue a través de la 95.5, de la 93, de la 99.3 en Gualañez, de la 99.7 en Bichuquén, de la 100.9 en Curepto, de la 95.7 en Constitución, de la 98.5 en Iloca, 93.7 en Duao, la 103.7 en Pencahue. Y si quiere escucharnos en el centro de Talca, lo puede hacer también a través de la 910 AM. En Linares nos escuchan también a través de la 95.3, en Cauquenes la 103.7. En San Fernando, donde se están tomando.

Pichilemo, la 106.3. Saludos cordiales para toda la gente que lo está pasando de repente un poquito mal con las lluvias, pero le mandamos un saludote grandote. Creo que ha habido muchos accidentes, muchos catástrofes acá en la zona, ¿eh? Por supuesto, le mandamos un saludo cordial para todos ellos. Y nos vamos.

Uber también para los taxis, de la locomoción colectiva que trabajan hasta tarde. Saludos cordiales para ellos, sí, desde acá de la Radio Tropical Latina, sí. Para los chambeadores, sí, para toda la gente que está todavía trabajando. Hay gente que trabaja los días en la madrugada. Para los panificadores también, saludos cordiales para todos ellos, sí. De parte del grande bailable de la Radio Tropical Latina, canta Quique con sabor. Y nos pidieron este temita, por supuesto. Y nos vamos a la música.

Y seguimos, por supuesto, seguimos aquí los grandes bailarines de Radio Tropical Latina. Seguimos, nos vamos hasta la una de la madrugada, cumpliendo el horario, por supuesto, cumpliendo el horario. Y es para ustedes. Este es el sabor. Vengan a todas las mujeres. Hoy tenemos un amigo que anda perdido. Quieren que lo rescaten, nos mandaron una foto.

en las liebres. Él dice que anda en las liebres. Sal, hombre, venga a recogerme. Vamos, vamos, vamos, vamos. Oye, preparen la pista porque lo que viene... Lo que viene es, pero espectacular, ¿eh? Es un tema para que bailen, para que gocen. Ya llegando el día domingo, ya estamos en el día domingo, 0 horas con 15 minutos. Ya saludamos a Natacha, por supuesto. Y nos vamos con este mix para que ustedes lo bailen, para que arranque el ánimo si está medio bajoneado, ¿ah? ¿Eh? Aquí se lo pone quien el... El Guille con sabor, por supuesto, aquí estamos y nos vamos a este tema. 75-250-41-41 y el 75-232-80-21. El WhatsApp, el más 569-6741-4765.

0: aquí estamos, seguimos las 0 horas con 33 minutos, 0 horas con 33 minutos. Hoy nos vamos hasta la 1 de la madrugada, por supuesto. Y me cansé de tanto bailar hoy este mix. Por supuesto que buenazo el mix, ¿eh? Hasta la 1 de la madrugada ya estamos saludando a Natacha. Natacha está de santito, hoy día está de santo. Así que saludamos, un aplauso cordial para ella, por supuesto. Por supuesto que llegó el sabor, la gente aquí con sabor, por supuesto. Nos vamos hasta la 1 de la madrugada para entregarle la buena música. Por supuesto, la buena música que ustedes quieren bailar, quieren disfrutar. Y también para entretenerlos hasta la 1 de la madrugada. Así que todavía tenemos tiempito para que puedan programar sus temitas. 75-250-41-41 y el 75-232-80-21. Recuerden que mañana temprano, a partir de las 8 de la mañana, se viene Cristian Aguirre, se viene la mañanita, por supuesto, para deleitarle también con su buena música mañana domingo. Buena, Cristian. A ver, ¿a quién tenemos en línea? Vamos a la línea telefónica, se activaron las líneas. Aló, buenas noches. A ver, acá, aló, buenas noches. Aló.
1: Aló, no me cuesta la canción tu vida.
0: ¿Cuál cancioncita me pidió? ¿Cuál temita pidió? Los Tejanos de Rauco, ya vi.

0: el Tarola dice, ah, el Tarola con un temita muy, muy bacano, sí, por supuesto, ahí le vamos a, de parte de Sócrates Escudero, sí, por supuesto, mi compadre, por ahí están en, ellos están en terreno, por si acaso, ah. Para el chico Cristian también, para el mandoneado, Francisco Tarola, el mandoneado, así dicen los saluditos, por supuesto, saludos cordiales para ellos que están en la sintonía. Para el chico Ignacio también, para el chico Cristian. Y para toda la gente que está escuchando este momento, por supuesto, ahí estamos, aquí estamos en los grandes bailables de la Radio Tropical Latina. Y nos vamos a esto que es muy importante también para ustedes.
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Oye, por supuesto, llegó el sabor, aquí estamos, Quique, con sabor, por supuesto, para todos ustedes. Las 0 horas con 46 minutos. Ya llegamos al día domingo y saludamos a Natacha, a todas las Natachas. Por otro lado, ya, a todas las Natachas les saludamos cordialmente atrás desde la Radio Tropical Latina, por supuesto, y acá Quique con sabor, entregándole la mejor música de los días sábados para el día lunes. Saludamos la frecuencia de la radio a Curicó, Guarañevi, Chuquén, Curepto, Constitución, Iloca, Duao, Pencahue, Talca, Linares, Cauquenes, San Fernando, Lolol, Paredones, Pichilemos, Santiago, de Santiago a Chillán a través de la 1450 AM. Hoy nos falta poquito para terminar el programa, por supuesto, saludamos a mi cumpa que está ahí en la sintonía también, a mi comadre también que está en la sintonía y todos mis ahijados, tengo como 20, todos del mismo tamaño. Saludos cordiales para toda la gente linda, por supuesto. Allá en Trujillo, Salos sin comunicaciones. Saludos cordiales para él, saludos para mi comadre Katy, que también está en la sintonía, por supuesto. Y mi hija está durmiendo, ya están descansando, ya es tarde, mañana hay que llevarlos a pasear. Sí. Y saludamos a través de las frecuencias de la radio a todos ustedes. Quique con sabor, falta poquito para terminar el programa. Nos vamos hasta la 1 de la madrugada, por supuesto, gracias. No agradezco todavía porque todavía el programa sigue. Unos minutitos más y esto me pidieron mujeres, cerveza y ron, eso. Ah, ya, a ver, a través del WhatsApp, Quique con sabor. ¿Cómo estás tú? Gusto de saludarte a esta hora. Estamos aquí pasándola bien con la familia y queremos el tema del grupo Alegría, sí, por supuesto, mujeres y cerveza. Y total, ¿y qué más? Trago, ¿no?

Antonio le mandan saluditos cordiales. Y también le queremos mandar un saludo al chico Cristian, al chico Ignacio. Ellos están en la sintonía de parte de Sócrates Escudero. Ellos están en la sintonía de la Radio Tropical Latina y los grandes bailables, por supuesto. Para el bandoneo Francisco Torola. Saludos, compadre. ¿Cómo que va a ser dejarte el bandoneado? No, nada que ver. Usted mande la casa para el chico Ignacio y para el chico Cristian, para toda la gente que está en la sintonía de la Radio Tropical Latina en la 95.5 y todas sus frecuencias.

0: las 0:53, 0:53. Ya vienen los Tejanos de Rauco con este temita de los Tejanos de Rauco. Por supuesto que nos despedimos. Gracias, gracias por su cordial sintonía. Gracias por estar con nosotros en los grandes bailables de la Radio Tropical Latina, por supuesto. Y saludamos ya el día domingo, saludamos a Natacha, por supuesto que está de santo. Natacha, un saludo cordial, ¿de parte de quién? De parte de Quique con sabor para todos ustedes, por supuesto que están en la sintonía. Gracias, gracias por la cordial sintonía en estos bailables de los días sábados. Y lo tengo que reclamar este temita, por supuesto, y aquí le vamos a poner... Porque me estaba reclamando, por supuesto, y acá le ponemos nosotros, le ponemos buen y le ponemos sabor a toda la música los días sábados. Recuerde, recuerde que también nosotros tenemos el programa en la mañana, por supuesto, para entregarle la buena música de lunes a sábado. En la mañana, a partir de las 5 de la mañana, estamos hasta las 8 con Quique Pistolas. Sí, por supuesto que sí. A ver, aquí nos mandaron el último mensajito, a ver qué dice, qué dice, qué dice.
1: Buenas noches, Quique, con sabor a chocolate.
0: Gracias.
1: Que tenga un buen descanso.
0: Gracias.
1: Un buen regreso a casa.
0: Gracias.
1: Un gran abrazote.
0: Grazote.
1: Chao, chao.
0: Gracias.
1: Será hasta el sábado, si Dios quiere.
0: Y si me quiere escuchar en la mañana, también lo puede hacer. Pues no hay problema, le doy permiso, ¿ah? Oye, nos vamos, nos despedimos. Gracias, gracias por lo corriente de sintonía. Gracias por estar con nosotros. Gracias por compartir estos momentos tan significativos para usted y para mí, porque le ponemos la buena música, le ponemos el buen sabor aquí en los grandes bailables de la Radio Tropical Latina. Y viene los Tejanos de Rauco, y con esto nos despedimos. Gracias por su sintonía.

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2: Una de la madrugada, 45 minutos.

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0: 3 de la madrugada, 47 minutos.
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0: 8 de la mañana. 18 minutos.
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0: 45 minutos.
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0: Señoras y señores, buenos días. Nosotros, claro, nosotros, la dupla madrugadora de día domingo, les saluda con cariño, con afecto y con todo el amor del mundo para que se complemente con la música, con las conversaciones y con todo esto que es entretención de día domingo en la gran RTL. Radio Tropical Latina 93.7 en la ciudad de San Fernando le da la bienvenida a Domingos Inolvidables junto a don Nelson Díaz Vargas y María Angélica Ortega Hernández, quienes tenemos el tremendo gusto, pero mucho gusto, de saludarle y entregarle el mensaje cariñoso y cordial de Servicio Funerario Cristo Rey, Riden Laboratorio y Clínica Dental y Supermercados El 9, nuestros grandes auspiciadores, de los cuales ya le vamos a contar más. ¿Quién madruga con nosotros? Hola, buenos días.
1: Buenos días.
0: ¿Qué tal, María Isabel? Buen día, buen día.
1: Buenos días, señora María Angélica, ¿cómo están?
0: Estamos bien, gracias a Dios, los 33, va, no, los dos.
1: Un saludo a don Nelson también, por favor.
0: Bueno, muchas gracias.
1: Uh-huh. Y un saludo a Oscar Arena y a David Bustos, que están conmigo aquí.
0: ¡Mish! ¿Y qué estás
1: haciendo? Tengo visita.
0: ¿Está tomando desayuno?
1: Sí, están tomando desayuno.
0: Ya, ¿y qué le hizo? ¿Huevito revuelto?
2: ¡Mish!
0: Nomás, ya. ¿Cómo se llama el amigo?
1: Él es un hermano.
0: Ah, un hermano suyo, de él.
2: Hermano mío.
0: Hermano de Oscar, ya. Ya, ¿y cómo se llama? ¿Cómo se llama?
1: David Busto.
0: Ah, David, ¿qué tal? Gusto de saludarle, David, bienvenido. ¿Cómo a todo lo más lo que viene en el refrigerador?
2: Hablando por teléfono.
0: Ya, chao entonces. Ya. Bueno, qué bueno, me alegro que estén con visita. Bueno, gracias. Ajá. Un abrazo grande, cariñoso para ustedes y disfruten la compañía de manera muy especial. ¿Ya, María Isabel?
1: Ya, señora María Ángel. Dígale a don Nelson que arreglé el problema que me pasó la otra vez en el bingo, que esté tranquilo.
0: Ah, ya. ¿Qué? No lo voy a preguntar ninguna cuestión, porque ya. Que tenga buen día y cuídese de las lluvias que vienen, ¿ya?
1: Señora María Ángel, ¿me puede colocar una canción de Arthur Hammond?
0: ¿Cuál?
1: Cualquiera luna.
0: Ya. Ok, con
1: por
0: mucho
1: favor.
0: Gusto. Bueno, que tenga bonito día. Y
1: igualmente,
0: gracias
1: a ustedes también.
0: Gracias. Chao, chao.
1: Chao, chao.
0: Quiero, de Albert Hammond. ¿Cuál podría ser? Sinceridad. De Ricardo Cochante. ¿Canta Sinceridad? ¿Qué le gusta a la María Magdalena? Ya. Sinceridad. Bonito tema ese. Bueno, pues ya comenzamos a vivir esta jornada. Dios mediante nos ha permitido llegar hasta acá. No llueve, pero sí por la repucha que hace frío. Ya vamos a ir por el primer tecito. Para calentar el cuerpo, pues, y las cuerdas vocales. En todo caso, igual. Un abrazo grande y cariñoso para todos y cada uno de ustedes. Gracias por seguir nuestra compañía. Y le invitamos a disfrutar de la más hermosa selección de música del recuerdo. Aquí pues, en la 93.7 en la ciudad de San Fernando. 90.1 en Lolol. 89.1 Paredones. Y 106.3 en Pichilemu. Bienvenidos.

0: Claro. Señoras y señores, estamos disfrutando de un momento grato y especial. Saludo para toda la gente linda que nos acompaña en sintonía. Un abrazo cariñoso. Disfrutamos estos momentos así como chapoteando en el agua. Porque de verdad para el norte había muchas ansias porque llegara el agüita después de 20 y tantos años. Llegó el agüita, pero en extremo. Y eso, naturalmente, ha sido un conflicto bastante grave. Solamente pedirle a Dios que sea misericordioso y que todo lo que venga a futuro, porque por Dios, el chiquillo malo, ¿no? Malo, el niño malo, malo. Ah, hay una canción que dice, muchacho malo, mi mal amor. Para que la tengas en cuenta, porque fue una de las que yo cantaba cuando era joven también. pero solamente pediré a Diosito que sea misericordioso y que, bueno, que el agüita llegue, pero no en demasía, ¿ya? Especialmente para aquella gente que está sufriendo, que está complicada con todo esto. Le enviamos nuestro mensaje de apoyo, de amor, de cariño, y que, bueno, durante los próximos tiempos, con la solidaridad de cada uno de quienes somos habitantes de este país, podamos entregar y resarcir todo aquello que se produce por estos tiempos. Hola, buenos días. Muchas gracias. En el supuesto caso de mucha agua, bueno, es complicado. Hola, buenos días.
1: Buenos días.
0: Buenos días. Buenos días, su señoría.
1: Sí, mandan, dirun, dirun.
0: ¿Cómo le va, preciosa? Qué más alegría menos, escucharla.
1: Mi niñita, y a usted.
0: Bueno,
1: hay
0: también,
1: que decir bien.
0: Sí, exacto. Bravo, bravo, bravo. Esa es la primera lección del día.
1: Sí.
0: Porque no nos va bien, pero,
1: no.
0: Nos va bien.
1: No.
0: ¿Ah? Con ánimo, con entusiasmo, con el solo hecho de abrir los ojitos por la mañana, darle gracias a Dios por un nuevo día, preciosa.
1: Exactamente.
0: Uh-huh. Sí. Qué emocionante escucharla, ¿eh? Me da mucho gusto, de verdad.
1: Para mí también, hacía mucho tiempo que no la podía llamar.
0: Sí, pero
1: hoy día dije yo, no, me voy a dar ánimo y la voy a llamar.
0: Tiene que ser así, mi corazón. Ajá,
1: sí.
0: Tiene que ser
1: sí.
0: Así.
1: No podía ir para San Fernando, nada.
0: No, pero es difícil.
1: Yo ya voy a ir ya.
0: Sí, no.
1: Sí.
0: Es difícil de repente hacer, porque es un esfuerzo, es un sacrificio.
1: Es que uno dice, uno propone y Dios dispone.
0: ¡Ay, bravo! Me encanta eso. Sí,
1: sí.
0: Así es. Así es.
1: Sí, pero
0: claro,
1: yo
0: que
1: sé
0: sí.
1: Que voy a tener que salir ya.
0: Y además que estando en el pensamiento todos los días, eso es también grato. Es maravilloso, ¿verdad?
1: Todos los días en mi pensamiento.
0: Claro
1: en
0: que
1: mi
0: sí.
1: Pensamiento, a veces me siento aquí a mirar a mi papá y me acuerdo de usted y tengo que llorar porque lloro por todo.
0: Ay, estamos todas en ese proceso, mi corazón.
1: Sí.
0: Susceptible, demasiado. Hay momentos muy complejos, hay momentos
1: sí.
0: Que son muy, muy especiales. Pero todo esto conlleva a que el afecto, el cariño, el amor que nos entregamos día a día, aunque no nos veamos, bueno, pues está ahí presente.
1: Sí. Uh-huh.
0: Y eso es bonito, sí. Y se agradece.
1: Es a uno como que le da más ánimo.
0: Sí, tiene que ser así, pues.
1: Sí.
0: ¿Verdad? Tiene que ser así porque de una manera muy, pero muy particular y muy especial,
1: sí.
0: Uno busca ese refugio maravilloso en la persona que uno quiere,
1: sí.
0: y naturalmente eso hace muy bien, muy
1: exactamente,
0: bien.
1: Exactamente, sí, hace bien.
0: Así es que me alegro mucho, un abrazo grande.
1: Me alegro mucho.
0: ¿Tiene algún tema que quiera escuchar?
1: Sí, pero si lo pido no.
0: A ver, ¿cuál?
1: Ya, colóqueme Libertad.
0: Es tan hermoso ese tema.
1: Sí.
0: A mí me encanta.
1: Sí. Porque yo quiero que Dios me dé la libertad para poder salir a trabajar, hacer todas mis cosas. Pero ahora me cortó el otro manguito rotador, el de la izquierda.
0: Ah, sí. Qué vaya. Bueno, pero con ánimo,
1: pero
0: con mucha fuerza, igual. Con mucha fe, con mucha esperanza de que Diosito no se permite todavía estar independiente de las anomalías que pueda tener uno en el cuerpo, en la salud. Eso significa realmente el poder, agradecer, si al final igual por todo hay que darle gracias a Dios, de que estamos conversando, de que estamos entregándonos cariño mutuo, y eso es maravilloso. Sí. Un abrazo grande, grande, grande, y que Dios me la bendiga, preciosa. ¿Ya?
1: Sí, mi niñita.
0: Cuídese mucho. Saludos a la Magali.
1: Saludos a la Javierita.
0: Gracias, muchas gracias.
1: Dígale que estos días la voy a ir a ver. Cualquier día de esto voy a ir.
0: Bueno, muchas gracias. Sí. Un abrazo grande, preciosa. También, que Dios me la bendiga. Y cuídese mucho, ¿ya?
1: Sí, me cuido.
0: Ya.
1: Sí.
0: Ya. Un besito. Ya,
1: chao, mi niñita.
0: Chao, chao. Es bonito cuando uno tiene la posibilidad de hacer amigas a través de este medio y a través de la vida, porque sin duda para nosotros es maravilloso tener ese concepto tan, tan especial de lograr cosas bellas a través de las comunicaciones. Y esto es uno de ellos, tener amigas, amigos que son realmente muy, pero muy particulares y muy, pero muy especiales.

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0: quedan unas pocas viejas. Saludos cariñosos, cordiales. Me emocioné escuchar a la Isabelita. Un abrazo grande, grande, preciosa. Sabe que la quiero mucho, que el conocerla ha significado muchísimo para mí. Así que un abrazo grande para mi Isabelita querida en Nancagua, junto a la Magali. Y donde está la Blanquita también, fiel auditora del programa. Un abrazo grande. Saludos a toda la gente. Hola, buenos días, su señoría. Hola.
1: ¿Aló?
0: Hola, buenos días, su señoría.
1: Mandandirundirundam.
0: Pedrito querido, qué gusto escucharte. ¿Cómo estás?
1: Bien, señora María Angélica, ¿y usted?
0: Qué bueno, yo casi más o menos bien. En todo caso, ¿cómo ha ido con el agüita, tu vida?
1: No, gracias a Dios, por acá nada.
0: Ay,
1: no,
0: fantástico.
1: No tuvimos ningún problema, gracias a Dios.
0: Qué bueno, me alegro mucho, amigo.
1: No lamento nomás por la gente que lo está pasando mal.
0: Sí,
1: que
0: como todos.
1: Realmente no.
0: Claro que sí, ha sido...
1: Contra la naturaleza no podemos hacer nada.
0: Exactamente, tienes toda la razón y claro, sin duda. Solamente pedirle a Diosito, como dije hace un momento, que sea misericordioso y que sea lo justo y preciso, por favor.
1: Al tomar los niños, pues, señora Jerez.
0: No, sí, ya le he dicho, ya chiquillo porquería que viene a puro... Sí, malo, malo, malo, pero maluco.
1: No salió malo.
0: Niño malo. Pero bueno, se esperaba,
1: sí,
0: se anunciaba, había que prepararse, pero de una u otra forma, sin duda, para muchos lugares ha sido trágico realmente. Pero Diosito es misericordioso y los próximos tiempos, sin duda... tendrán que ser más tranquilos, tal vez más pausados y prepararse de mejor manera, cosa que no acontezcan cosas que no corresponden, ¿cierto?
1: Sí. ¿Y a usted no le pasó nada?
0: No, a Dios gracias. Sí, hay preocupación en mi patio porque no tiene desagüe ni nada, ninguna de esa cuestión, pero ya vamos a solucionar, gracias a Dios. Tengo gente muy muy muy linda a mi lado, que son mis hijos, mi yerno, y toda la gente que es parte de la vida de uno, ¿no? Porque a la edad de uno es medio inútil, pues, entonces tiene que depender de ellos, que son tremendamente generosos, especialmente mi yerno y mis hijas. Un abrazo.
1: Bueno. Y la familia.
0: Oye,
1: de Nelson ahí no...
0: No, está todo bien allá también. Adiós, ¿sí? Gracias.
1: Qué bueno, qué bueno.
0: ¿Comiste sopaipilla por casualidad?
1: Sí, una pura vez no, pero me encantan, pero me caen un poquito mal.
0: A mí no. A mí no, y también me encantan y no he comido. Yo soy tan inútil para hacer esas cosas. No, saqué la mano prodigiosa de mi mamita. Ella hacía pan amasado, tortilla rescoldo, sopa y pillas, empanada. Ay, Dios mío santo, cómo te añoro, mamita preciosa. Pero bueno, habrá que buscar por ahí nomás, ¿cierto?
1: Sí.
0: Oye, espero que todos estén bien en tu familia. ¿Y algún tema que quieras escuchar, amigo lindo?
1: Vino griego de...
0: Oh, lindo tema. Agradecida enormemente, primero que todo, de tu amistad, de tu cariño, de tu familia, y que tengan, futuros días que sean realmente muy, pero muy especiales para compartir entre ustedes, ¿ya?
1: Y igual para usted, pues le deseo también para su familia, para usted.
0: Gracias. Muchas gracias, amigo.
1: Un lindo domingo, una linda semana.
0: Dicen que llueve a la tarde, ¿eh?
1: Dicen que sí.
0: Sí.
1: Viene otra gente, pero no sí. tan pesado como el que viene.
0: Ojalá.
1: Es
0: bueno.
1: El problema es que la gente que está sufriendo más es la del norte. Porque
0: sí,
1: a él le llegó fuerte.
0: Tantos años esperando el agua, imagínate, llegó en demasía, porque de verdad los reportajes son impresionantes. Impresionantes.
1: Sí, sí. Si yo tengo un camionero que viene a cargar de Ovalle,
0: ¿ya?
1: Y Dios nos dijo que estaba totalmente seco para allá. Ahora parece que tiene mucha agua.
0: Sí, demasiado.
1: Sí, sí.
0: Montepatria también ha tenido donde vive el abuelo de Hugo Nicolás, mi nieto, también ha tenido bastantes dificultades para este otro lado, Valparaíso, Curauma, donde también tengo familia. Ha sido complejo, pero hay que, ya insisto en ello, pedirle a Diosito que sea misericordioso y que el chiquillo se canse en algún momento,
1: sí,
0: ¿cierto?
1: Sí, ya. Que ya pare ya el mocoso de llorar tanto ya.
0: Un abrazo, Pedrito, que estén todos bien en la familia y saludos cariñosos a mi prima, la María Eliana.
1: Sí, que aquí está escuchándolo porque está tomando desayuno.
0: Bueno, besito para los dos,
1: y,
0: chao.
1: Igual para usted y un saludo también para su familia de don Nelson ahí.
0: Gracias.
1: Y para mi amigo Nelson Pavés, que siempre lo llamo y converso con él.
0: Qué bueno.
1: Y su mamita también.
0: Qué bueno, me alegro. Un abrazo para todos.
1: Igual para ¿ya? usted, que esté bien, cuídese.
0: Gracias, chao, chao.
1: Chao, chao.
0: Oye, insisto en ello, esto es maravilloso para nosotros disfrutarlo, vivirlo, los buenos amigos, las maravillosas personas que tenemos a nuestro alrededor. Don Rodolfo Ramírez, ¿cómo está usted, amigo querido? Mi Mari preciosa, ¿cómo anda la vida? Un beso y un abrazo para ustedes. Un saludo cariñoso para la mami Guillermina y toda su familia. Ella siempre, siempre cariñosa, afectiva, preocupada. Gracias por su amistad y por su cariño. Un abracito y la quiero mucho. Porque siempre está a través de la línea telefónica y preguntando preocupada. Un besito para todos. 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Bien, vamos allá a la música, porque eso es lo que queremos para entretenerle a esta hora de la mañana, cuando es, son las 9 de la mañana con 48 minutos. ¿Desayunando? ¡Qué rico! Bueno, pues disfrútelo. Ahí va la música. Un vinito para la hora de almuerzo. Puede ser griego. Oye, hoy día termina el fútbol. Ah, juega la FIFA Argentina. ¿Con quién? No me cachaste el chiste. FIFA Argentina. Argentina con España. ¿Y a qué hora es eso? ¿Argen FIFA? Oye, ¿a qué hora es eso? ¿Sí? Voy por España. Voy por España. Aunque tengo una hija argentina, pero no importa. Con su permiso.

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Saluditos muy cariñosos para toda la gente que nos sintoniza a esta hora con los recuerdos de un domingo inolvidable. El saludo cordial a esos lugares tan especiales que de una manera muy, pero muy, muy comprometida están en sintonía. Saludos y abracitos para Juanito. Gracias por habernos encontrado así como de pasadita. Hola, la escucho todos los domingos. Muchas gracias, Juanito. Un abrazo. Pregúntame los apellidos. Se me los chispotean. Chivo, siempre. Pero para usted, Marita, un abrazo grande también. Divide todo esto maravilloso que es el encuentro en afectos y en abracitos también, ¿ya? Saludos a toda la gente que está hoy en día complicadita, tanto en el sur como en el norte de nuestro país. Saludos cordiales a todos quienes a esta hora también nos comprometen la amistad, el afecto, el cariño. Para don Luis, un abrazo grande, y Susanita, espero que estén bien. Saludos cordiales para ellos, un lindo matrimonio para don Luis y la Susanita. Para mi querido José Luis, un abrazo grande, grande para ti y para Sonia y para toda la gente linda que está vinculada a un hermoso matrimonio, ¿ya? Maribel, te mando un besote, grandotote, grandotote. Gracias por estar en sintonía. Sigamos con la música. Ay, Carmencita Flores, no sé por qué me acuerdo de ti con esta canción. Y aparte de... me acordé de un cumpleaños lindo hoy día. De la hermana de la Carmencita, de la Charito. Charito, feliz cumpleaños, amiga linda. Para Rosario Flores Novoa. Feliz, feliz cumpleaños. Ah, no, de verdad que a mí no me gusta el feliz, feliz, no. Feliz cumpleaños, Charito. Bueno, pues hay lindos recuerdos. Lindos recuerdos de cuando éramos chicas, cuando estábamos en la escuela 2. Ay, qué hermoso. Para ti, un abrazo grande junto a Arsenio, tu esposo, tus hijos, tus nietos, toda la familia. Te mandamos un tremendo saludo, mi querida Rosario Flores Novoa, en el día de cumpleaños. Y con esta canción me acuerdo de mi amiga también, de la Carmencita. Saludos cordiales para todos.

cómo nos gustaría tener el tiempo para reconstruir todo aquello que ha sido nefasto hasta el día de hoy.

existía el, o existe, bueno, sí, es así, ojalá, ojalá, el respeto, el cariño, el afecto. Y duele el corazón y duele el alma de nuevo al enterarse del fallecimiento del joven carabinero, Cabo, si mal no recuerdo, quien sin duda amaba con pasión, como aman todos y sirven a la patria en la institución de Carabineros de Chile. Solamente porque nos angustia mucho, aunque usted no lo crea. Vivimos en estas instancias cuando sentimos que el compromiso de los jóvenes hoy en día está en querer servir a la patria, en querer servir a la humanidad, a la sociedad, a la comunidad, tras un uniforme y que suceda lo que ha acontecido con el cabo primero Marco Cosme, sin duda duele, duele el corazón, duele el alma. Por eso, usted ya sabe, me conoce que soy admiradora absoluta de la institución Carabineros de Chile y mando un abrazo a todos nuestro sentir, nuestras condolencias. A la familia, a la institución Carabineros de Chile, por este nuevo mártir que engrosa las filas de una institución que solamente quiere paz, que quiere amor, que quiere entregar lo mejor de sí en todo momento para las carabineras y para los carabineros. Nuestro mensaje de resignación, de cuidarse, de sentir que hay un momento para reflexionar sobre todas estas dificultades que la vida les presenta. Para ellos, nuestro mensaje y nuestro saludo ante el fallecimiento de uno de sus filas, de un cabo joven, guapo, comprometido con la institución, haya sido víctima de un desalmado, de un desatinado, de un delincuente. Eso es, un delincuente, que tendrá que pagar por la vida de un nuevo mártir en la institución de Carabineros de Chile.

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Hervé Pilar, favorito de mi amiga Mariaida Muñoz Cortés. ¿Cómo estás, amiga? Un abrazo grande, cariñoso para ti, preciosa. Para Martita, para la Alejandrita, para la Esmeralda, para la nieta, para todos, ¿ya? Saludos cordiales y cariñosos a la familia Muñoz Cortés. Oye, siempre es grato para nosotros saludar a los buenos amigos. Y si usted quiere llamarnos, 722-718-684, 722-715-649. Los teléfonos habilitados de la Radio Tropical Latina, la Gran RTL. Y si usted quiere escribirnos al WhatsApp, como lo hizo la señorita Solange. A ver, ¿qué te pidió una canción de Rudy? De Rudy La Scala. Soledad. Soledad. Taratirani, nanu. Qué lindo ese tema también, ¿ah? Soledad. Sole, preciosa. Buen día, dice mi querida. Sean bienvenidos a mi hogar en esta fría mañana. Qué lindo. ¿Podemos pasar? Permiso. Siempre agradecida, dice, por tantos recuerdos y bellas canciones, las cuales le dan un mar de emociones a nuestros corazones. ¡Ay, qué romántica! ¿Eh? ¡Me encanta! Deseo un bello y bendecido domingo para todas y todos. Si fuera posible, me gustaría escuchar la canción Cree. ¿Cree? De Rudy La Scala. Ah, conchale, vale, ahí me pilló. Sí, vamos a ver si existe, ¿eh? Porque puede que tenga otro título, pero al menos por ese título no la conocemos, ¿ya? Le saluda muy afectuosamente Soledad de San Fernando. Para días grises, paraguas de colores. ¡Qué simpática! Sole, te mandamos un abrazo grande y cariñoso para ti, preciosa, y veremos. Rudy La Scala. ¿Es ese que canta de punta a punta? ¿No? ¿Quién canta esa canción? ¿Álvaro Torres? ¿Ya? ¿José Luis Rodríguez también? ¿Ya? Sí, pero muy atrevida esa canción. No, mejor que no. No, mejor que no. Ya, vamos a ver, mi querida Sole, si encontramos esa Cree de Rudy La Scala, ¿ok? Uh-huh. Le digo, más 569-7404-5986. Más 569-7404-5986 es el WhatsApp de la Radio Tropical Latina para que usted solicite su canción, si hay algún saludo especial que quiera efectuar. Bueno, pues aquí estamos para ello. 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
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Así es importante para nosotros también entregarle nuestro mensaje de nuestros auspiciadores y seguir compartiendo la música del recuerdo en Domingos Inolvidables.

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0: porque sí. Ya, ahora sí. Estaba sintiendo que hay un momento especial para compartir con usted toda la música del recuerdo, con lo que significa emociones. Son las 10 de la mañana con 42 minutos. Saludos para Francisco, para ¡ay, la Dani! Hace tiempo que no la veo, a la Dani. Uh-huh. Y Francisco es su papá. Uh-huh. Saludos para él, para el tío Sergio, dice siempre. Saludos. Con mucho gusto y con mucho cariño al recordar a buenas amigas y buenos amigos siempre con todo nuestro mejores deseos de que estén todos muy bien, ¿no? A René, un abrazo grande. Sí, nos encontramos y siempre hacemos recuerdos de aquellos años felices. Don René, saludos cariñosos para usted. Tremendo fotógrafo en la ciudad. Y eso nos gusta recordar a la gente linda, a los diferentes lugares que hay, que tiene la ciudad de San Fernando. Hola, buenos días, su señoría. En ese caso, ahora sí, ya. Hola, buenos días. Hola.
1: Hola.
0: El volumen de la radio, por favor.
1: Buenos días.
0: Buenos días. ¿Quién anda por ahí?
1: Hablo Lee Moore. Vergara Moore.
0: ¿Cómo le va, don Luis?
1: Su esposa, la Susanita.
0: Sí, sí. ¿Cómo está, don Luis? Qué gusto escucharlo.
1: ¿Cómo?
0: Sí, ¿cómo está usted? ¿Cómo está
1: mi niña? Bien, usted, señora María Angélica.
0: Bien, bien, gracias. Mi Susanita querida, ¿cómo está?
1: Está bien.
0: ¿Ya?
1: Está bien.
0: Qué bueno. Sí. Un besote y un abrazo grande para ella también. ¿Cómo anda su vida, don Luis? ¿Cómo están?
1: Bien. ¿Ya? Recuperándolo de la lluvia.
0: Sí, claro.
1: Muy rica.
0: ¿Ya?
1: Estuvo muy rica la vida.
0: Ajá.
1: Lo que se quería, pues,
0: Tengo una pequeña dificultad en la comunicación, don Luis, que tiene acoplamiento. Baje un poquito el volumen de la radio. Sí, sí, escucha. ¿Me escucha? ¡Ay, fantástico! Ahí le escucho regio. Qué bueno que esté Susanita y ustedes estén bien, don Luis. Me alegro mucho.
1: ¿No podía comunicarme con usted?
0: Uy, a veces es difícil, se complica un poquito, pero ahora ya estamos en línea y eso me alegra muchísimo el poder saber de ustedes con mucho amor y con mucho cariño, siempre en mi corazón. Gracias. Mi Susanita hermosa, ¿está bien? ¿Sí?
1: Sí.
0: Ya.
1: Oiga, le quisiera un temita.
0: ¿Cuál?
1: Que... de Los Ángeles Azules.
0: ¿Cuál?
1: Me gusta ella, Los Ángeles Azules. Esa que dice... que tienen sus ojos.
0: ¡Ah! Ya como en ti. Ya. Pero con mucho gusto. También a nosotros nos encanta esa canción. Así es que se la vamos a dedicar con todo el amor del mundo. Ya, don Luis.
1: Y fue un gusto haber escuchado, ¿ya?
0: Igualmente. Besito para los dos. Los quiero mucho. ¿Ya? Chao, chao. Cuídense mucho. Que Dios me los bendiga. Chao. ¿Qué tienen tus ojos? ¡Oh, qué lindo tema! Me encanta, me encanta. Susanita, para ti, preciosa. Cuídate mucho. Y para don Luis, son un matrimonio hermoso, lindo, lindo. Que Dios me los bendiga. Oye, también le decía yo que a veces es tan simpático y tan agradable, tan bonito encontrarse con las personas y sentir ese afecto, ese cariño tan hermoso. Mi querida Cecilia Gaete, un beso grande y cariñoso para ti, amiga linda. Saludos para la Lupita. Ajá, un abrazo grande, mi querida Lupe. Un abrazo para ti, preciosa. Para mi querida Evita Lagos, saludos. Y para la Berito Muñoz, saludos cariñosos. Para Benito y la Bernardita, uy, amigos de siempre. Gracias por estar en la sintonía. Para mi amiga María Isabel Galás, saludos. Todo un mundo maravilloso de buenos amigos y buenas amigas y una amistad preciosa que se hace más fuerte aquí en nuestro programa. Junto a Nelson queremos llevarle una selección de música muy, pero muy particular, porque eso es nuestro deseo de cada domingo. Aparte de ser un tremendo programa, perdóneme, con el cariño de siempre, le hacemos entrega de estas canciones que son muy, pero muy valiosas en el recuerdo y en la memoria de varias generaciones. Ahí va para ustedes.

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0: dígame, ¿quién no se va a poner romántica con estas canciones? ¿Quién no va a ser memoria de aquel primer amor de juventud? ¿Quién? ¿Quién no va a recordar aquella época de estudiante? ¿Ya? Yo creo que todos, hombres y mujeres están en esa visión maravillosa de haber vivido grandes recuerdos en su época de juventud o en su época de estudiante. Uh-huh. Digo yo, por ejemplo, me encantaría escuchar a Luis Dimas con esa canción Sueña así, ser libre un día. Porque soñar no cuesta nada y es lo que queda más barato. Oye, nos comprometemos, como siempre, a destacar todo lo importante que se vive en la ciudad. Y primero que todo, agradecimientos especiales a nuestro querido JP, Juan Pablo Cuncille, quien tiene la página Generaciones San Fernandinas, para conocer todas las instancias que son importantes en nuestra ciudad. Y con su permiso, vamos a hacer recuerdo de lo que escribió hace algunos días sobre dos sanfernandinos docentes, ambos integrantes de Generaciones Sanfernandinas en Chile y el Mundo. Don Rodrigo Valenzuela Muñoz, queridísimo amigo nuestro de muchos años, quien cumplió una misión muy, pero muy particular y muy especial como director del Servicio Local de Educación de Colchagua. Y de verdad, genial. Rodrigo tiene antecedentes maravillosos de lo que es la cultura estudiantil educacional por su abuelo, su señora madre y él propiamente tal. Y le conocimos y sabemos que la entrega que hizo a través del SLEP fue realmente importante e interesante. Felicitaciones, agradecimientos especiales a nuestro querido Rodrigo Valenzuela Muñoz, y quien asume el cargo es don Felipe Muñoz Yáñez. ¿Vi? Coincidentemente los apellidos Muñoz están entregando un servicio importante a la ciudad, ¿ya? Don Felipe Muñoz Yáñez. Sin duda para nosotros una alegría enorme también, un chico conocidísimo en la ciudad, teniendo la posibilidad de asumir este desafío, que no es menor, sobre la educación en la ciudad de San Fernando. Gracias, muchas gracias a ambos por su entrega, por su entereza y por todo lo que significa aporte a la educación en nuestra comarca de ensueños, en nuestra ciudad y en nuestra comuna especialmente. Bien por ello, vamos a la línea telefónica, está sonando. Hola, buen día.
1: Hola, buenos días, habla con María Eugenia.
0: María Eugenia, gusto de saludarte.
1: ¿Cómo estás, señora María Angélica?
0: Bien, mi amor, gracias. ¿Tú cómo estás?
1: Qué bueno, me alegro mucho.
0: Gracias, mi niña hermosa. ¿Y tú cómo estás?
1: Bien, gracias a Dios, acá en Chimarrón con nada, no ha pasado nada.
0: Qué bueno, me alegro también ya. Mucho. Cuéntame, preciosa.
1: Quiero escuchar el tema La Familia.
0: Pero con mucho gusto.
1: De Pimpinela, por favor.
0: Sí.
1: Para mi familia González Cereceda.
0: Para la familia, ¿ya? González Cereceda.
1: Muchas gracias, que esté bien. Cuídese, un abracito, ¿ya?
0: Gracias, preciosa. Ya. Cereceda. González Cereceda dijo, ¿no? Familia. La familia, la mamá, el papá, los hijos, la nieta, los primos, los tíos, una amplísima familia Es la que tenemos nosotros también como sintonía y eso nos agrada muchísimo. 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El saludo cordial para toda nuestra gente linda y para Juanito y Cristina. Abrazos cariñosos. Para René, gracias por estar. Nos encontramos el otro día con la Olguita, Olguita Díaz. Un abrazo grande, cariñoso, para usted preciosa, para la señora Amada Humada, para la Carmencita Flores. Saludamos también estuvo de onomástico hace poquito día la Julita, mi querida Julita Gutiérrez, a las hermanas Huerta. Uy, un abrazo cariñoso. Ya me voy a acordar de más nombres porque están todos en mi corazón con mucho gusto, con mucho cariño. Don Luis Toro, su esposa La Rosita. En fin, saludos cordiales a toda la gente linda de El Riel. ¿Vamos a la música? Ahí está la familia para María Eugenia y la familia González Cereceda. Ah, bien, te acordaste el besito.

Oye, estamos a esta hora disfrutando de lo que es la música del recuerdo a través de la 93.7 en la ciudad de San Fernando, 90.1 en Lolol, 89.1 Paredones y 106.3 en Pichilemu. Pichilemu fue bastante conflictivo el panorama de las lluvias. Esperamos estén bien los pichilemenos.

estén recuperando un poquito de fuerza y bueno, pues a seguir preparándose por todo lo que significa esto tan particular y tan especial, que son, bueno, pues las lluvias. A ver. Ay, me están solicitando una canción muy hermosa. Y bueno, muchas gracias. Me la dedican a mí. Bueno, muchas gracias, Buddy Richard. Amor por ti, dice. Lo agradezco infinitamente, de todo corazón. Muchas gracias. Le saludamos a usted que nos comparte momentos bonitos y que disfrutamos a través del WhatsApp, ¿eh? Con todo esto que son las redes sociales. Y le saludamos también con el cariño de siempre a todos quienes son parte importante. A la gente de Chimbarongo, donde, bueno, pues está la familia que saludamos recién, González dije. Bueno, en todo caso, está don Jorge también por ahí. ¿Ah? Uy, ¿qué pasó? Don... ¿Cómo se llama? Don Jorge Vergara. Saludos, don Jorge Vergara, allá en Chimbarongo. La familia González Cereceda, eso es, ¿ya? Saludos a Chimbarongo, toda la gente bonita de Chimbarongo, a la gente de Placilla, linda gente, además muy cariñosa, solidaria, muy, pero muy especial. A la gente de este otro lado, por acá, Talcarihue, Aguabuena, Roma, Puente Negro, Locarreño, La Rufina, Las Peñas. Espero que todos estén bien para esos lados, ¿no? Y bueno, a tener mucha fuerza, mucha, pero muchísima fuerza para los próximos eventos que se anuncian y a estar preparadito, ¿cierto? A la gente de Isla de Briones también por ahí queda, ¿no? ¿Cierto? San José de los Lingues. Ah, toda esa gente linda que queremos tanto y que de una manera muy especial está vinculada al programa, especialmente por estos lados. Ay, a ver. Veamos, es que también estoy en las redes sociales, entonces no quiero quedarme con mensaje. Hola, señora María Angélica Ortega y Nelson. Quisiera saludarle y que tenga un lindo día. Quisiera saludar a mis padres, esposo, hijo, nieta con la canción de Los Ángeles Negros. Cualquier temita, porfa. Ah, ya. María Paulina, de Placilla. Saludos muy cordiales. Un abrazo grande, María Paulina. Saludos cariñosos. Buenos días, Nicolauta Cerro. Buenos días, preciosa. ¿Quién nos escribe? Abigail, preciosa, te mando un saludo grande y cariñoso para ti, para tu hermanita también y para toda la gente de Ninculauta Cerro. Un abrazo grande, grandotote. También tengo saludos para la Villa Alborada. Bien, con mucho gusto. Ve que me encanta que me ayuden a hacer el programa con los lugares que donde nos están escuchando, ¿ya? Con mucho cariño. El saludo para San Vicente de Paul, se llama ahora Nicolauta Cerro. Ah, bien, gracias por el dato. San Vicente de Paul se llama ahora Nicolauta Cerro. Saludos cariñosos, gracias Abigail, besitos para ti. El mensaje para la Marcelita, gracias, muchas gracias. Los regidores, bien. Un saludo cordial, llenito de cosas bellas y buenas
para toda la gente que nos sintoniza a esta hora. Patita García, un gusto verte en los lugares especiales de la ciudad. Mi querida Hortensia Rojas, a la Nancita, un abrazo grande. Todas las amigas que tienen kiosco en la avenida, un abrazo cariñoso para ustedes. Lanita Betancourt, para el señor Pozo, cerca de la estación. Don Carlos Pozo, un abrazo grande. Ay, gente linda, hermosa que está en sintonía. Eduardo Sangüesa, un abrazo grande y cariñoso para ti, amigo. Para mi hermanita, amiga querida, la Toti, para Arnaldo, para toda la gente linda. Para Roberto, que está sintonizándonos a esta hora. Le saludamos a la gente de San Vicente. Gracias, muchas gracias. San Vicente, Mayoa, Rengo, lugares hermosos que hemos tenido el gusto de conocer y que siempre están en nuestra memoria. Para este ladito, Polonia, Quilapan, Miraflores, Angostura, saludos, consuegra. Sí, ella está por ahí en Angostura, mi consuegra. La Tere Paredes, que estuvo de cumpleaños estos días, así que ya la vamos a saludar. Ya, y eso es importante que sepan que tenemos el auspicio de nuestro programa para estar con ustedes y saludarles cada domingo con mucho gusto y con el compromiso de siempre, de mucha amistad. 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Gracias, me encanta esa canción. Alguna vez la canté, parece.

0: 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Gracias. No pienso. No, que lo que quería. Que le dijera que me lo dedico. No, no. Hola, buenos días, su señoría.
1: Aló, buenos días, su señoría.
0: Hola.
1: Hola.
0: ¿Quién habla?
1: María Elena, allá en la Catalana.
0: María Elena, qué gusto saludarte, preciosa. Bienvenida. Cuéntame, hermosa.
1: Te escucho bien lejos.
0: Oh, es que ¿dónde estás tú? ¿En qué parte? Estoy yo lo máximo, máximo en volumen, así es que...
1: Hablo nomás ya.
0: A lo mejor tú no me escuchas. A lo mejor tú a tienes ver, bajo el volumen.
1: Le subí el tono.
0: ¿Ya? Sí, mientras no se acople, ningún problema. Cuéntame.
1: Resulta que yo quería saludarme a mí con mi esposo.
0: ¿Ya?
1: Y mi familia.
0: ¿Ya?
1: Que ha sido el fruto de nosotros.
0: ¿Ya?
1: Antes de ayer cumplimos 55 años de matrimonio.
0: ¡Qué hermoso! ¡Qué linda bendición! Te felicito a ti y a tu esposo.
1: Con 3 hijos, 6 nietos.
0: ¿Ya?
1: Y un bisnieto.
0: Mira, 3 hijos.
1: Un bisnieto que tiene 8 meses.
0: ¡Uy, qué rico!
1: Lo fuimos a conocer en junio, porque no habíamos podido ir a conocerlo antes, pero una muñeca, una exquisitez.
0: Pero claro, cómo no. Yo tengo uno que tiene 1 año, 2 meses y es...
1: Sí, tuyo más grande.
0: La vida, la vida, la vida. Cada un batuquero, 100%. Un Dios abrazo grande para todos. Sí.
1: Y quería, no sé si estará dentro de la música de ustedes, de los recuerdos, ¿Tiempo de Vals?
0: Por supuesto, con todo el cariño del mundo para ti. ¿Cómo se llama tu esposo?
1: ¿Cómo?
0: ¿Tu esposo, el
1: Arturo,
0: nombre?
1: Luis Arturo.
0: Luis Arturo.
1: Oye. Y aprovechar de saludar a mi hija Carolina, que ese mismo día 17 de julio era Santa Carolina.
0: ¿Ya?
1: Carolina Isabel, un saludo para ella.
0: Bueno, pues con mucho gusto y con mucho cariño para Carolina. Un abrazo para ti, amiga linda. Felicidades, que sean muchos más, porque es una bendición llegar a esos años con el mismo cariño, con el mismo afecto, con el mismo compromiso de siempre. Felicitaciones, un abrazo grande.
1: Les doy gracias a Dios que me haya dado la oportunidad de llegar a esto y conocer un bisnieto, por lo menos ya tengo un bisnieto.
0: Ay, sí. Yo creo que todos somos, bendecidas en ese sentido, sí, porque naturalmente a veces, las generaciones son parte importante de nuestra vida y es la continuación nosotros. Un beso grande, María Elena, que estés muy bien. Y bendiciones.
1: Que estén muy bien.
0: Gracias.
1: Besitos. Chao.
0: Chao, chao. Gracias. Oye, qué bonito tener la posibilidad de poder compartir. Patito, estamos listos. Un saludo cariñoso. Es que me iba a llamar el Patricio. Un abrazo cariñoso para María Elena, quien fue educadora, profesora de la Escuela 12 mucho tiempo. Y se le recuerda con todo el cariño del mundo por su trabajo. Mira, 3 hijos, 6 nietos y un bisnieto es maravilloso. Yo también tengo esa bendición. Saludos muy, pero muy, muy cordiales a toda la gente que mantiene eso tan maravilloso que es, que viene solamente de la mano de Dios. Mantener un matrimonio por tantos años es un compromiso hermoso. Y es bonito cuando se disfruta de eso que es tan importante, la relación o comunicación de la pareja. Así es que es agradable para nosotros también poder saludarlos y reconocerles todo lo que implica esto tan especial. Así es la vida maravillosa que lleva cada uno de ustedes. Vamos a la línea telefónica. Hola, buenos días. Hola, Patito. Qué lindo día que amaneció hoy día, después de tanta angustia con las aguas, las lluvias y todo, ¿no?
2: Yo mira, para el poliente, cuando todo el día de lo moscoso, sí, recuerdo que yo conocí este camino cuando ya era casi intransitable y está muy bonito. Y ese sector también que corresponde a Pasilla.
0: Exacto.
2: Y para ellos también a ellos.
0: Sí, tuvieron mal ellos, porque fue cortado el camino para lo moscoso. Estuvo, sí, según la información que sigo yo a través de la radio, estuvo cortado el camino para Lo Moscoso, y pero saludos cordiales, hay gente linda de allá de Lo Moscoso, y también he conocido una dama, Rosita se llama, de El Calabozo, también por ese sector, ¿no?
2: Bueno, sí, El Calabozo, sí conozco, sí, todavía la media perdida.
0: ¿Por qué?
2: Porque no sé dónde, para qué lado queda. Eso queda para allá.
0: A Placilla, po.
2: Sí, pero eso corresponde a Placilla.
0: Sí.
2: Eso, ahí vivía la familia Ventura. Ya, cuando los chicos íbamos para allá. Pero entonces, la radio, mi querida amiga, llega mucho más allá de esto, sino que ya nos estamos escuchando el Pichilemu y el Intermezzo.
0: Ajá.
2: Así que a todos ellos, a Litoiche, que tuvo el índice más alto de milímetros de agua caída. Comenzaba con un profesor, amigo mío, que vive allá, director de escuela. No sé si era la estrella, el Litoiche, me dijo. Tuvimos 190 y tantos milímetros de agua. Nosotros acá tuvimos 150. Pero es problemático, ¿ya?
0: Sí.
2: Oye, yo me acuerdo, yo me acuerdo que tenía compañeros de curso que eran internos en la iglesia donde han recién, que viajaban a veces en micro, y a veces la micro quedaba prácticamente empantanada porque una tierra gredosa. No era cosa de ir y venir.
0: Ajá.
2: Aún así, bueno, venían en tren, pero venían los buses también, ya en la carretera, ya en mejores condiciones. Así que para los auditores de RTR del sector costero, un saludo cordial y prepararse porque creo que viene otro más.
0: Así es. Oye, yo aparte de estar escuchándote a ti, obviamente con mucha atención, estoy recibiendo mensaje y dice, dele mis saludos a Patricio Leclerc. Dígale que es la Abigail de los calditos de la feria, por favor. Ya, la sintonía que tenemos, me alegra mucho.
2: Feria ya en el sector del Álamo, que también te están escuchando a los trabajadores. Oye, mira, es que el otro día estaba, ayer, ¿había feria o no había feria? Y ¿ya? ¿Quién? Yo soy de feria, yo me gusta, es que no, es como la aromaterapia, fíjate. Yo me acuerdo como sentía, a veces donde cualquier, pero hoy igual.
0: Me da gusto, sí, también.
2: Uh-huh. ¿Ah?
0: Sí, me gusta.
2: Yo pensé, entonces una vecina me llamó, me dijo, ¿habrá feria? Mire, el que quiere puede, ¿ya? Y más, ¿qué quería comprar ella? Zapallo, quería hacer su paipilla, quería hacer comprar...
0: ¡Ay, qué rico!
2: La última hora, bueno. ¿Y por qué no la compró antes? O sea, ya, bueno. Y resulta que yo fui, pues, yo no estaba a mirar la feria y un saludo, porque aquí te levantaste, le decía a un amigo que trabaja en la feria, a las 4 de la mañana. Y tú seguías, yo, a ver, pues yo me preocupo de saber si llueve o no llueve, o si no va a amainar, si va a despejar, va a haber un clarín. Y lo hubo cerca del mediodía. Así que se sacaron sus ruquitas, pues, donde eso es importante, ¿ya? Y había gente.
0: Qué bueno.
2: Nosotros, los manduqueados, andábamos por allá también. Me gusta eso. Uno se entere de tanta cosa. Oye, yo quiero mandar...
0: Sí,
2: oye, quiero mandar un saludo a esta chiquilla que hace una sopa rica. Pues, tú eres la feria.
0: ¿Ya?
2: Te vas a encontrar con una niña, esta chica se volvió un nombre, que hace una...
0: Abigail se llama.
2: Hola, Abigail, po, sí, que hace una sopa de pollito y de marisco, pero espectacular, de anta muerto. Yo no, nunca me he quedado como ella.
0: ¿Ya?
2: ¿Ya? Sí. Y al otro muchacho, que le pone harto color, po, ya, el que hace sándwich de potito.
0: Ay, ya, ¿a quién le gusta ya, aquí? A Carlos Faría.
2: Yo Faría, sí, se le va a dar permiso, sí, pero tiene que trabajar, pues ya, yo le compraba, yo no como otras cosas, ¿ya?
0: Ay, no, yo tampoco.
2: Oye, y un saludo para la Mena, la Jimena. Jimena era una señorita del sector donde yo vivo, ella trabaja en una casa particular.
0: Ah, Ya.
2: Y te escuché todos los días, sino son las famosas mera, es la que manda, trabaja un par de autores. Yo, así,
0: un abracito para ella.
2: Oye, te ama, tía, te quiere mucho.
0: Muchas gracias. ¿Ya?
2: Oye, bueno.
0: ¿Cómo se llama ella?
2: Jimena.
0: Jimenita. Un abrazo, sí. Jimenita. Un besito para ti, preciosa.
2: No, por esto ya no quiere más guerra. mira, quiero. Nosotros aparecemos de mala memoria, mi estimada amiga. Entonces, uno a esta altura de la vida se programa con tiempo para muchas cosas.
0: Sí.
2: Cuando uno es cabro, va para el tiro nomás. Pero no, ya tiene compromisos familiares que te vienen a ver, que te alteren el programa. Pero mucha gente ya tiene compromiso con nosotros para el 1 de agosto.
0: 1 de agosto.
2: Luego de agosto, en la generación 76 del Liceo Leandro Chirín.
0: 50 años cumplen, ¿eh? Qué bendición.
2: 50 años no es nada que febrero, mira, pero bueno. Vamos a hacer un evento que no es ni un conversatorio, ni una velada, sino que son las dos cosas juntas.
0: ¿Ya?
2: Un evento formalmente informal, donde el cantante puede cantar, digamos, el tema que él quiera.
0: Qué bonito, interesante sin duda, Patito.
2: Oye, porque, uh-huh, claro, y él va a poder hablar de su época, porque la mayoría son todos liceanos.
0: ¿Ya?
2: De los 60, los 70, viene Waldo Cerda,
0: ¿sí?
2: Boni, la Jimena Catileo, y varios más, y muchas
0: cosas. Qué lindo.
2: Oye, pero lo más importante es la banda San Marcos.
0: Bravo, bravísimo. Oye, por Dios, los mejores, guapísimos.
2: Los profesionales son. Oye, cada día mejor.
0: Sí.
2: Oye,
0: sí.
2: ¿Y tú crees que estos jugadores ensayan de un día para otro?
0: Extraordinario, extraordinario, hermoso, porque realmente tienen esa posibilidad de poder compartir todo un momento grato y especial, sin duda. Patito, va a ser una fiesta maravillosa. Te saludamos con mucho cariño, porque tú eres el gestor máximo de todo esto, que va a ser gratificante para toda la generación 76 del Liceo Leandro Chilín el 1 de agosto.
2: De los 70, 60, sí, puede ir todo el mundo.
0: Ya.
2: Es súper importante que la gente vaya. Ya, y a disfrutar también de la banda San Marco, porque tú crees que a eso voy. Mira, es que estos cabros no ensayan de un día para otro, sino que ya en 2 meses. Ya, las cosas para mañana, no, ya estamos atrasados. Un mes estamos atrasados, tiene que ser 2 meses. Y ya están tiquitaca, y tiene que sonar, pero no bien, sino que perfecto, son perfeccionistas.
0: No, yo profesionales 100%, acá, sin duda.
2: Sí, uh-huh. Y me gustaría que algún día te acompañaran.
0: Ojalá, si pudiera. Sí, ojalá. Yo espero y ansío eso, porque realmente me siento muy, muy, muy segura con ellos, de alma, de corazón, de espíritu, de todo.
2: Sí, muy feeling, ¿eh? Entre ustedes, digamos, tú eres como la vocalista principal, es decir, eres una gran invitada.
0: Oye, antes las orquestas y las bandas tenían ¿Crooner se llamaba?
2: El Crooner, claro.
0: Sí.
2: El Crooner es aquel que cantaba canciones de otros intérpretes.
0: Claro. Claro, ajá.
2: ¿Ya? Otro intérprete, tema de frase. Nosotros tuvimos un crooner en San Fernando.
0: Ajá.
2: Y te ascendió, tú estás chica, ¿ya?
0: ¿Ya?
2: Pero el famoso Pancho Gómez, ¿te acuerdas, Panchito?
0: Ay, sí, pues mi Rudy Ávalos se llamaba, Rudy, artísticamente.
2: El último vocalista de Yolito.
0: Exactamente.
2: Que cantó en Viña,
0: sí, San Fernandino.
2: Muchas generaciones no lo conocen.
0: Sí.
2: La de los 60, sí.
0: Muy conocido en la ciudad de buen muchacho. Tengo muchas fotos de él porque iba a los cumpleaños de mi hermana mayor. Sí, pololeaba con una chica llamada Sabina Vázquez. ¡Uy, cómo se hace historia en este programa! ¿Cómo se hace historia? No está, está en el cielo él, con mucho amor, con mucho cariño, lo abrazamos también, ¿ah?
2: Era el liceano también, en una oportunidad en el liceo, y nadie lo reconoció de las nuevas generaciones. Yo vi cuando se fue, y yo no alcancé ni siquiera a saludarlo, que lo iba a presentar. Tenía buena orquesta en una comida del liceo de aniversario. Bueno, él cantaba como crooner, ¿saben qué orquesta? La orquesta de Juan Azúa.
0: Ya.
2: En los últimos años.
0: Uh-huh.
2: Lo vi cantando temas como New York, la, la, la, la, la.
0: Wow.
2: cuando era bravo para cumbia. Tuvo que aprender inglés y, bueno, a su familia, yo quiero enviarle un saludo porque creo que a Pancho Gómez le llevamos debiendo un reconocimiento a su trayectoria, como a muchos más.
0: Sí.
2: A muchos artistas más. Oye, a propósito de artistas mayorcitos, quiero enviar un saludo a nuestro buen amigo Tirso Muñoz, que estuvo enfermito todavía.
0: Sí, estuvo delicadito. Pero mucho ánimo, mucha fuerza. Justamente hoy día en la mañana me traía Víctor de Radio Taxi, que solicito yo, y nos acordábamos de él, de la historia de Tirso y Aurorita, que con Aurora somos criadas casi juntas, así de, es como mi hermana. Y conocía de la población de emergencia. Y ese matrimonio también tiene mucho, pero muchísimos años juntos, más de 55.
2: Oye,
0: diría yo.
2: Canta, pero maravilloso. Sí. Me gustan los pancecitos peruanos.
0: Sí. Sí. Canta, es nuestra Palmenia Pizarro San Fernandina, pues. Como la Silvia López, la Cecilia San Fernandina. Entonces, oye, tenemos también gente linda, Carlos Gaete, que cantaba con las canciones de Salvatore Adamo. Y así. Sí.
2: Bueno, ¿sí? Nuestro reencuentro, para no quitarte demasiado tiempo, porque si no agarramos el micrófono los dos, nos terminamos tres días más. Bueno, para hablar, oye. El primero cuento, 1 de agosto, 6 de la tarde, comenzamos a las 6 para iniciar a las 6 y media, lleguen temprano, los cubos del teatro son 300 personas, el otro día tuve un contacto entre las redes, 10.000, viene gente de Antofagasta, oye, viene un grupo de chiquillas, te contento, ¿no? Chiquillas del 76, del 74, que se pusieron de acuerdo, están bien organizadas, que son otras mujeres, son del liceo, niñas, son todas abuelas, y se van a hacer un carrete ese día, y van a ir todas a ver a Helmut Hadrian Flores, a este humilde servidor.
0: Ah, Patito.
2: No, los chiquillos de antes. Sí. Pero se han hallado un fiasco, ¿eh?
0: ¿Por qué?
2: Porque estamos, no, pues ya no tenemos 20 años, pues. Estamos pasaditos ya de los
0: bueno, titanes. Pero igual, sí, yo creo que todo es válido en estas instancias. Y cuando tienes la absoluta convicción tú mismo de ser quien eres, bueno, bienvenido pues, sea.
2: Bueno, aquí es lo que hay nomás. Pues, no, exacto. Pero vamos a tener una buena conversación. Vamos a invitar a unos profesores nuestros de la época.
0: ¿Ya?
2: A Roberto Soto, a la Anita María Moreno Rianeira, profe francés, que era la mina en esa época, tenía 20 y tantos años, que se salía de la universidad, a doña Regina Alfago, la profesora, que era la otra de los chiquillos.
0: Qué increíble,
2: De otra generación, de 74, vienen, profe jefe. Entonces, vamos a compartir, vamos a hacer este invento social para impactar, es decir, la vida nos llega hasta los 40, ¿ya? Nosotros estamos en la plenitud, a los 60.
0: Sí, porque a los 50 ya estáis viejos ya.
2: Para algunos, claro, para algunas generaciones, nosotros estamos haciendo cosas, oye, los músicos están tocando mejor que antes.
0: Exacto.
2: Las mujeres cantan mejor que antes. En materia de gestión, ya nos mandamos todos los condones y ahora las cosas las hacemos mejor que antes. De tal manera que esta la olla la tenemos prácticamente realizada, ¿no es cierto? Vamos a tener una obra de teatro chiquitita, porque vamos a hacer un homenaje a Pepe Gallinato, alguno de los olvidados, fíjate. Hemos sido muy ingratos nosotros a nivel local, con nuestros artistas.
0: Pareciera ser,
2: ¿eh? Sí. Oye, te agradezco un montón que hayas pensado este ratito, ¿ya? Lo que no hablamos hoy día fue de comida.
0: No, la próxima vez, Patito. Por ahora, muchísimas gracias por este muy especial contacto. Gracias por hacernos vivir la música, porque eso es interesante cuando generalmente hay un tema de conversación, una reunión familiar, una reunión de amigos. Siempre hay una guitarra, siempre hay una canción. Y eso para nosotros significa realmente amor a la música. Saludo a los chiquillos de la banda San Marcos, cada día más profesionales, todos y sin duda para este evento que estás preparando será realmente un tremendo regalo musical.
2: Usted sabe, pues, ¿quién le quiere que le llama? Patricio, ¿le quiere que se llama?
0: ¡Ay, qué lindo! Muchas gracias.
2: Estoy muy bien, ¿eh? Muchas
0: chao,
2: gracias.
0: Chao, gracias. Chao, chao. Oye, una... una amena conversación con nuestro queridísimo Patricio Leclerc Maturana. Y un abrazo grande, cariñoso para él y para toda la gente que nos sintoniza a esta hora. 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

0: Bueno, todo es recuerdos a esta hora. A través de la Radio Tropical Latina 93.7 en la ciudad de San Fernando, 90.1 en Lolol, 89.1 Paredones y 106.3 en Vichilemu, le entregamos una maravillosa selección de música del recuerdo para compartir con los suyos, con la familia, con los amigos, en donde quiera que se encuentre. Ya preparando el almuercito, tal vez. Oh, ¿qué podríamos comer hoy día? Disfrutar lo que sea su cariño, ya. ¿Para qué la voy a poner en aprieto, verdad? Hola, buenas tardes. Hola, hola. Hola. Buenas tardes.
1: ¿Seré yo? Sí. Hola, hola, señorita.
0: Hola, ¿cómo está? Gusto de saludarle, joven. ¿Cómo anda su vida, mi querido Sergio?
1: Bien, mi dama, ¿usted cómo ha estado?
0: Bien, también, afortunadamente.
1: Usted siempre dice bien, yo también.
0: Sí, afortunadamente.
1: Quería puro saludarles nomás.
0: Qué lindo, gracias.
1: Y agradecerles por la música que ponen.
0: Uy, ¿cierto?
1: Sí.
0: Es la música que te rompe el corazón de nostalgia y que te hace revivir todo aquello que viviste con la canción. Que
1: somos escucha. Jóvenes,
0: claro, claro que sí, amigo lindo, claro que sí. Ajá. Eso es importante para nosotros, saber que el programa llega de manera comprometida absolutamente a nuestros queridísimos amigos. Mi querido Sergio, gracias por estar en sintonía. ¿Estás bien, verdad?
1: Sí, mi dama, sí, sí.
0: Qué bueno, eso me
1: y
0: gusta.
1: Y escucharle a usted.
0: ¡Qué lindo!
1: Agradecerle al señor de la música.
0: Bueno, muchas gracias también, muchas gracias. Ajá. Ok, Sergito, un abrazo. Qué bueno, nos alegra muchísimo. Saludos a Ana Rita, si la ves por ahí, y también a Pablo. Un abrazo para ustedes.
1: Ya me llamo.
0: Gracias.
1: Chao, muchas gracias.
0: Oye, me encanta tener la posibilidad de abrazar a la distancia. Abrazar a la distancia a toda la gente linda que está con nosotros a esta hora y decir gracias, muchas gracias también. Violeto apareció después de mucho tiempo. Mi querido Violeto, una linda persona, un personaje para nosotros aquí en la radio. Y siempre llega golpeando con los pies. Lindo, se pasó, muchas gracias. Es que es grato, es agradable. Gente tan humilde, gente tan cariñosa, tan afectiva de tantos años. ¿Eh? De tantos años. Y Violeta, claro, vino a la radio y quiso dejar un saludo para sus amigos, para la señora Flor Jiménez, que estuvo de cumpleaños el 18. Se acordó, ¿ves? Se acordó el Violeto. Para don Eugenio Chacón, el esposo de la señora Flor. Para Rosa Pizarro, para Trini, para Manuel Díaz, para Amanda, Lorena, Jorge, Gustavo, Juan Campos y Elías Campos y el Pestaña. Y el Violeto. Todos amigos del Violeto, ¿ya? Para nosotros es una alegría poder saludarle y decirle, bueno, gracias por ese cariño de, ya digo, de tantos años. ¿Eh? Que tengas buen regreso a Chimbarongo, Violeto. Un abrazo. A todas las... ¿eh? Sí, a toda la gente que está en sintonía, muchísimas gracias. 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

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Bien, pues, por usted, bien por nosotros. 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Para Alex, para la Mari 1, la Mari 2, para la Carmencita, para la Berito, para la Jackie preciosa en la carnicería del 9 ahí en Cancha Rayada, para el Matías también. 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Economía asegurada. ¿Qué hacemos ahora, amigo? Señoras y señores, en Radio Tropical Latina, boleros de siempre.

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1: Que te vayas a la hora que yo quiera, te detengo. Ahora, toda la gente que le gustan los boleros, este regalito es especial para ustedes. Porque justamente solicitaban un bolerito en el WhatsApp de la radio. Y dice: buenos días, señora María Angélica. Quiero pedirle, por favor, si puede saludar a mi viejito, que mucho quiero, dice, a Jaime Allende, con la canción Reloj, de Lucho Gatica. La pusimos, ¿verdad? ¿Sí? Bueno, más ratito se la vamos a colocar de nuevo, ¿ya? Sí, pues, sí. Es que vi recién el WhatsApp. Si no, le hubiera saludado al tiro, ¿ya? Don Jaime Allende, dice, con la canción Reloj, de Lucho Gatica. Con cariño de Isabel, deseándole que Diosito lo cuide mucho. Muy agradecida de usted y su compañero. Que mi viejito sepa que lo recuerdo mucho y lo quiero mucho. Muchas bendiciones para todos. Isabel. Isabel. Isabel. Isabel, saludos cariñosos para ti, preciosa. Y bueno, cumplimos la misión. Cumplimos la misión. La música de siempre, la música de todos los tiempos, no tan solo es la música del recuerdo, también los boleros son parte importante de nuestro programa y sabemos que un tema de esos como que llega al corazón, como que, wow, te hace suspirar, así de simple, ¿ya? Sí, nada de esconder sentimientos ni nada parecido. Oye, tengo que mandarle saludos a toda la gente linda que está a esta hora en sintonía, a Marcelo, para Alicia, para la Martita, que están en la verdulería, que son de Lo Moscoso, también al Toño Calquina, su señora, a la Bertita, un saludo grande y cariñoso para ti. Le reitero el saludo cordial a la Charito Flores Novoa en su cumpleaños. ¡Feliz! Te deseamos a ti feliz cumpleaños, Charito, que los cumpla feliz. ¿Y quién está de cumpleaños hoy día? 19. Mi querido Claudio Villegas. Un abrazo grande y cariñoso para Claudio Villegas. Para la Charito, la Rosario Flores Novoa. Mañana 20... elevaremos sin duda, como lo hacemos siempre, una oración al cielo para dos buenos amigos que ya no están, que cumplían años y siempre, todos los años, les saludábamos. A Claudio Muñoz, Puri, un abrazo grande, Purísima, un abrazo grande para ti, preciosa. Y a la señora Flor Salinas de Aliaga, que estaría cumpliendo año de vida el 20 de julio. Siempre la saludábamos con mucho amor y con mucho cariño, pero ahora hasta el cielo, ¿ya? El 21 estará de cumpleaños la Marcelita Piedad González. Amiga querida, que tengas un lindo, lindo cumpleaños junto a Jaime, a tus hijas, a tus nietos, a toda la familia, y que sean muchos más. Estás preciosa, ¿ya? Marcela Piedad González, un abrazo grande para ti, preciosa. Para mi amigo Leslier Berríos, que está en la ciudad de Rancagua, un abrazo grande desde ya para su nuevo año de vida, el 21 de julio. El día 22, señoras y señores, quienes se recuerdan con cariño, con mucho amor, a nuestro queridísimo Oscar Roa, radicado en Mendoza, Argentina. Estará de cumpleaños el día 22 de julio. Y el día 23 de julio estará de cumpleaños Betsabé Basualto. Hola amiga, ¿cómo estás? Un abrazo grande para ti, preciosa. Y también la Berito Zúñiga. Nuestra querida Berito Zúñiga ahí en Bisonte. Y el 24 estará de cumpleaños feliz mi querida Anita Rosa Calquín González en Roma City. Ajá. Anita Rosa Calquín González estará de cumpleaños el 24. Y también estarán de cumpleaños Elías Hipólet Lira Guajardo. qué lindo. Elías Hipólet Lira Guajardo estarán de cumpleaños el 24 junto a Rafael Quintero. Saludos cordiales para ellos. Y el día 25, Bernardo Becerra, el chico nene, estará de cumpleaños el día 25 de julio. Mi querido hijo putativo, hijo adoptivo. Saludos cariñoso. Un abrazo grande para el chico nene, para Bernardo Becerra. Día 24 de cumpleaños. No, día 25, mensa. Ya, día 25. El día 20... ¿Cuánto va a ser el próximo domingo, amigo? 2026. No. Estamos en julio. Ya. 26, ya, gracias. Entonces llegamos al domingo próximo 26 y estará de cumpleaños mi queridísimo amigo Rolando Villegas. José González Acuña. Qué lindo, José. Te mando un abrazo grande, amigo. Qué cantidad de trabajos lindos y entrevistas hicimos con el gran club Giuseppe Bartolucci. Club Andino Giuseppe Bartolucci, eso es. Siempre maravilloso, José González Acuña. Y ella, preciosa, bella, espero que esté bien. También mi Berito, preciosa, su señora madre, Teresita Ollarse Guajardo. Estará de cumpleaños también el próximo 26, ¿ya? Hermosa. Un saludo grande, cariñoso a todos y cada uno de ustedes que cumplen añitos. Y el mensaje especial porque... La semana recién pasada, del día 12 al día 19 que es hoy, estuvieron de cumpleaños Fernandita Lefio y Fabián, el regalón, nieto de Daniel y la Carmencita, hijo de la Vale. Precioso, está hermosísimo. Uh-huh. Un besito para él. Beltrán Krebs, que es sobrino nieto, y mi querida Rocío Vergara Cabezas. También estuvo de cumpleaños el día 13. El día 14 estuvo de cumpleaños la Teresita Arenas, además de Carlitos Chávez, nuestro queridísimo gran cantante sanfernandino, radicado en el sur de nuestro país. El día 15 estuvo de cumpleaños la Maruja Román, Matías, mi sobrino nieto de un añito cumplió Matías en la ciudad de Iquique, y mi consuegra, la Teresita Paredes. Un abrazo grande para ella. El saludo cordial de toda la vida, ya. Porque es lindo cuando uno se acuerda para los cumpleaños, pero lo más bonito es acordarse todos los días. Un saludo cariñoso, Teresita. Y el día 16 estuvo de cumpleaños mi queridísima amiga Isabel Pizarro Abarca. Un abrazo grande para ella, hermosa. Y... la señora María Dasme de Reyes, preciosa ella también, la mamá de Silvita, de la Sandrita, saludos a don Rubén, una familia preciosa. Y el día 17 estuvo de cumpleaños mi amiga Gilda Pablaza Vargas, y también estuvo de cumpleaños Ernestina Barragués, saludos cordiales para ella. Y 18 no hubo torta. 19 hoy día, espero que haya torta. Un abrazo grande y cariñoso para todos los cumpleañeros. Y el saludo cordial junto a Nelson. Para la gente linda de Placilla, del Trapiche, Polonia, Miraflores, Quilapán, Angostura. Para toda la gente a cuidarse y a tener mucho, mucho, mucho amor y solidaridad por aquellos que no la están pasando bien. Okay.

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0: Saludos cordiales, muchas gracias por estar en sintonía cuando son las 12 horas con 55 minutos. Le acompañamos a través de la Radio Tropical Latina en el 93.7 en la ciudad de San Fernando, 90.1 en Lolol, 89.1 Paredones y 106.3 en Pichilemu. Siempre para nosotros es grato poder saludarle y enviarle nuestro mensaje de mucha amistad. Agradecemos una vez más a Violeta por su visita, a todos sus amigos que él quiere, les envía saludos, a Flor Jiménez, a Eugenio Chacón, a Rosa Pizarro, a Trini, a Manuel Díaz, a Jorge, a Gustavo, a El Pestaña, a Juan y a Elías Campos, a Amanda, a Lorena, en fin. Todos los amigos de Violeto están siendo saludados en nuestro programa Domingos Inolvidables en la RTL para abrazarle, para compartir con usted un momento grato y especial. Ayer nos encontramos con Hugo, le saludamos a nuestro queridísimo amigo que tiene, bueno, pues una historia de amistad de muchos años por nuestros hijos que fueron compañeritos de colegio y él ahora está Tingiririca. ¿Quicharco? ¿Hay un lugar que se llama Quicharco por ahí? ¿Sí? Ah, entonces para Hugo un abrazo grande y cariñoso y un saludo muy cordial, ¿eh? Vargas. Me costó acordarme. Hugo Vargas, padre. Hugo Vargas, ¿sí? Hugo Vargas, padre, ex carabineros, suboficial mayor. Sí. Saludos cariñosos. Bien. Continuamos con el programa, con mucho gusto y con mucho cariño, saludándole a todos ustedes, a la gente de La Ramada, que esperamos estén todos bien, a la gente linda de los sectores rurales, esperamos.
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Mira, voy a pedirte un favor. Hay un bolerito, porque no están pidiendo boleros todavía. Pero hay un bolerito que se llama Tú me acostumbraste. Esa. Y se la vamos a dedicar a todas las chiquillas y los chiquillos, y especialmente a nuestro querido Jaime López junto a la Anita María, que estuvieron de aniversario de matrimonio. Un abrazo grande, cariñoso, que la felicidad máxima de lo que es un matrimonio bonito, con hijos bonitos, nietos bonitos y todo aquello que es familia, sea bendecida, ¿ok? Y la Anita López también estuvo de cumpleaños en estos días, así es que un abrazo grande, tremendo, de cariñoso, con todo nuestro afecto a Anita López en su cumpleaños, y a Ana María y Jaime en su aniversario de matrimonio. Entonces el mensaje especial para ellos, también para la Marita Torres, que nos está pidiendo también un bolero, un abrazo grande, cariñoso. Para la Susana, muchas gracias. Le gusta, parece que vamos a tener que ampliar en los boleros, ¿eh? Así que vamos a disfrutar de ello. Bueno, con todo cariño, porque a nosotros también nos gustan mucho. Así es que vamos a tener un espacio privilegiado en el programa con boleros de siempre, ¿ok? Saludos cariñosos a Irma, a Luz María, a Esther, a Miriam Patricia, a María Cristina Jara, a Isabelita Pizarro, un abrazo grande, feliz cumpleaños, amiga. A la Pilar, un saludo cordial, a Cristian, a Úrsula, a Manuel y a la Teresita, un abrazo grande. A toda la gente del Camino Real, saludos cordiales a Jaime, a la Ketty, a Humberto. Ay, están disfrutando los nietos, así que me imagino cómo están de felices. A todos ustedes, muchas gracias por estar en la sintonía. 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Para usted, ahí va nuestro regalito musical.

0: Ahí estaba el saludo con más boleritos, porque nos están solicitando boleritos. Con mucho gusto y con mucho cariño, y el saludo cordial y afectuoso para todos y cada uno de quienes gustan de esta música. Ah, esta música que dice cosas. Claro. Por ejemplo, bueno, ya usted sabe. Berito López, qué gran alegría escucharte, volver a escucharte después de tanto tiempo. Verónica López, de San Luis de Manantiales, un abrazo grande y cariñoso para ti, amiga. Cuídate mucho y saludos cordiales. Ahí estaba también la canción que nos solicitaste. Dice muy... ¿Dónde están los otros ojos? Otros ojos, ¿qué? ¿Dónde están tus ojos negros? Bonita canción esa, ¿eh? Santa Bárbara. ¿Dónde? Pero hay también, mira, otra canción que habla de los... Esos ojitos negros que me miraban. Dúo dinámico. Ya, pone todos los ojitos que tengáis. Y aquellos ojitos verdes donde se andarán paseando. También. ¿Ya? Sí, hay que darle alegría a la vida. Hay que tener entusiasmo. Si no, ¿para qué? Ya. Muy buenos días, señora María Angélica. ¿Me puede saludar a mi mamá Juanita? Dice. La saludo a toda su familia Arroyo Martínez. Gracias, señora María Angélica. Que tenga un buen día. Cuídese mucho. También ustedes. Gracias, amigos. Reitero el saludo a don Jaime Allende con el mensaje especial pero es que no me dijo. No me dijo quién. Ah, Isabel. Isabel. Saludos cordiales a don Jaime Allende. Y que Diosito lo cuide mucho, dice la nota. Saludos a todos y cada uno de ustedes que nos sintonizan a esta hora. Muchas gracias. Gracias, Isabelita. Un abrazo grande. Fue bonito escucharla. A Marita Torres, un abrazo grande, amiga. Saludos cordiales. Hola. Hola, hola, buenas tardes.
1: Buenas tardes, María.
0: ¿Cómo estás? Hola, ¿quién habla?
1: Habla una señora de acá, mi cura.
0: ¿Cómo se llama la señora?
1: Juanita.
0: Ah, la señora Juanita.
1: Sí, porque usted nunca se acuerda.
0: Señora María. Siempre me cobra sentimiento. Yo, gracias, mi amor. Lo que pasa es que sí, y para que sepa que yo en la mañana saludé a Nicolás Cerro. Sí, entonces yo sabía, ya, yo no sé qué otro nombre podría tener, porque me decía la Abigail que cambió de Nicolás Cerro a San Vicente de Paul, algo así. Pero Nicolauta es en sí sola.
1: La Nicolauta es la principal en la orilla del cerro, ya, la que la saludó en delante.
0: Ya,
1: y
0: ya.
1: Nosotros vivimos aquí en Nicolauta, viniendo del juzgado de familia.
0: Ah, ya, de Villa La Fruta para allá.
1: Exactamente.
0: Ya, ya, preciosa. Entonces,
1: yo estoy llamando para que me hagan un saludo. ¿Ya? Para una prima que está aquí en Nicolauta, pero adentro.
0: Ya.
1: Que la parcela.
0: Ya.
1: Y está de visita y es su cumpleaños.
0: Ya, ¿y cómo se llama?
1: Es de Santiago.
0: Ya, ¿cómo se llama la prima?
1: Carmen Lira.
0: Carmen Lira.
1: Sí, y el esposo se llama Juan Jean Cáspero.
0: Jean
1: Cáspero.
0: Ya.
1: Es la familia,
0: ¿verdad? Jean. Ay, cónchale.
1: Pero.
0: Jean Cartero.
1: Pero. Jean Cáspero.
0: Cónchale, vale, que me la aprendió. Ahora me aprendí. ¿Es alemán?
1: No.
0: Jean Cáspero.
1: Jean Cáspero, sí, ya. Por ahí va la
0: Si
1: cosa.
0: No lo digo bien, me disculpa, por favor, porque...
1: Sí, no importa.
0: Yo no aprendí nada inglés cuando iba al colegio. No, no, ya. No fui inteligente para el inglés.
1: Yo tengo dos hijas, ya es que una familia.
0: ¿Ya?
1: Y con un hijo mío, que es, él se llama Andrés Armijo.
0: Ya. ¿Su hijo se llama Andrés Armijo?
1: Andrés Armijo.
0: Ya, ya. Andrés, ¿y la Juanita qué apellido tiene?
1: González.
0: Usted es Juanita González.
1: González, sí.
0: Ya. De Nirculauta.
1: Nirculauta.
0: Ya, ahora sí. Ya no se me no se me le va a olvidar más, ¿ya?
1: Sí, porque yo soy ama.
0: Qué bueno. Qué bueno, me alegro mucho. Sí. Acá siempre el compromiso es ese, justamente, de Carlos Farías en la mañana, de Enrique sí. Olivares, Don Quique en la tarde, de exacto. José Pinto en las noticias, sí. Y nosotros somos la dupla extraordinaria de día domingo. Nelson sí, pues, y yo. ¿Mm?
1: Ya, entonces yo quiero un saludo de Pimpinela, la familia.
0: Ah, ya lo tocamos. Favor. Lo siento ¿ya? mucho, pero ya la tocamos hace un rato atrás.
1: Sí.
0: Podría ser otra.
1: ¿Debo saber la Pimpinela? No sé, pues no.
0: ¿Le gusta solo Pimpinela?
1: Sí, pero si no hay, no me acuerdo de otro cantante, no sé, pues tiene que ser la Pimpinela.
0: Ya, le voy a regalar el dúo dinámico. Esos ojitos negros que me miraban.
1: Ya, también es bonito.
0: Ya, ya. ¿Sí? Para usted, Juanita querida, un abrazo grande. El saludo cordial entonces para Carmen y para Juan, que es un sí. matrimonio con dos hijas. Y sí. para su hijo Andrés, el saludo cordial de nuestro programa Domingos Inolvidables en la RTL. ¿Ya?
1: Ya, señora.
0: Un abracito.
1: Ya, que se tiene usted.
0: También usted. Sí.
1: Que el Señor siempre los acompañe. Y
0: también a usted, Juanita, que Dios me la bendiga, ¿ya? Chao. Chao. Ah, qué bonito. Me encanta escuchar a las auditoras, escuchar a los auditores, a los amigas y amigos. Gracias por estar siempre con todo el cariño del mundo en este proceso tan, tan especial que es la conversación, los llamados telefónicos y, por supuesto, el saludo y el mensaje especial para todos y cada uno de ustedes. Estoy revisando las redes sociales porque no siempre me quedo con alguno. Y saludos, Ana Rita. Un abrazo grande para ti, preciosa, y para tu club Eterna Juventud. Saludos, Anita Rosa Calquín González, para tu club de adulto mayor Arcoíris. El abrazo cariñoso para toda la gente bonita que está en las redes sociales y que nos hace gracia también, porque yo no cacho ni una, te voy a decir, de lo que son de la historia, las redes sociales y todo eso. Son mi hija y mis nietas las que suben las fotos, así que bueno. Pero me entretengo. María Isabel Bozo, saludos cariñosos para ti, preciosa, para la Pati Parada, para Hernán Correa, mi amigo querido, saludos para la señora María, para sus hijas, para mi Javier Alejandra, para Fernandita Meriño, para la Anita Díaz, un abrazo, María Cecilia Moya, mi suboficial mayor Raúl Pinto Ponce, saludos cariñosos para usted y mi sentido pesar por el fallecimiento del nuevo integrante de Carabineros de Chile. Lo hicimos temprano y justo encontramos en usted también para entregar nuestras condolencias. Saludos a Marco Aurelio, a Juan Aurelio, a la Carmencita Pereira, a la Mercedes, a la Carmencita, a la Nuri, a la Jimena, a la Rosy, a la Lucía, a la Margarita, a Rodrigo, a Danila, a la Teresita, a la María Magdalena, a la Carolina fue Santa Carolina, me decía alguien estos días, el 17 fue Santa Carolina. Ya, saluditos para la Carolina, la Carito Llanos, la Carito Llanos, el Llanos Aguilera, eso es. para la Carito Betancourt, Carolina Betancourt, para la Carito, que está ahora en el 9 y era mi panadera favorita. Ya, para todas las Carolinas, ¿ya? Un abrazo grande y muy especial. Así, señoras y señores, continuamos porque ya nos queda poco y además que ya tenemos hambre. ¿Va a llover? ¿Sí? Pucha. Ya, pues. Continuamos con usted con la música a través de Domingos Inolvidables.

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Es interesante e importante cuando uno tiene temas de conversación con las amigas y con los amigos de manera bastante comprometida. Yo no me quiero... a ver... Es que me cuesta un poco porque no me quiero retirar, digo, del programa sin antes entregarle mi sentido pesar, mis condolencias a una familia, a unas amigas de siempre, de cuando éramos chicos, digamos, en la población de Androchilling. La familia Pessoa, es difícil a veces cuando uno tiene que hacer memoria, recordar pasajes de la vida que son hermosos, que son muy lindos, que llega al llamado que Diosito hace para las personas. La mamá de la nieve empezó a... Bueno, son varios chiquillos, una familia súper linda, pero a veces la memoria falla y les pido disculpas, pero sé que todas están siempre muy, muy unidas en familia. La familia empezó a Cornejo, porque la señora Lastenia de las Mercedes, Cornejo Hernández, falleció hace algunos días y por esas cosas de la vida, por la salud y todo eso, no pudimos estar con ellos acompañándoles como no se gusta hacerlo, pero afortunadamente tengo esta tribuna para mandarles un abrazo y ¿me buscas esa canción que dice mamá, por favor, de los Nocheros, si mal no recuerdo, para mandársela de regalo al cielo a la Catita? Catita se llamaba así, igual, y ella era una persona mayor también, esposa de don Luchito Pessoa, que fue auxiliar en el Liceo Eduardo Charme por muchos años. Un matrimonio hermoso, un matrimonio lindo, de esos matrimonios antiguos que uno recuerda y que guarda memoria y en el corazón, hermosos momentos. También lo mismo con don Miguel Llanos y la señora Eliana. Entonces son cosas que duelen, pero que al final se siente contenta uno porque ya están descansando. Es su tiempo, era su tiempo, Catita. La mamá de la nieve, sí. Quisiera acordarme el nombre de la otra chiquilla, pero me cuesta un poco. En todo caso, la Catita era muy afectiva, muy cariñosa, muy generosa. Como todas las señoras de antes. Y tal vez porque lleva ese bonito nombre de Catita, como el nombre de mi madre también. Claro, mi madre se llamaba Catalina. Uh-huh. Y ella siempre a mí me llamaba Marita. Marita, nunca me dijo nada, ningún otro nombre que no fuera Marita, igual que don Miguel Llano, la señora Eliana, igual. Entonces, ¿cómo no recordarlos con amor, con cariño y despedirlos con de igual forma, de igual manera? Han ganado sin duda un lugar en el cielo por la generosidad, por el amor, por la empatía que ellos siempre tuvieron. Esas personas grandes, esas personas mayores que uno recuerda de tiempos de niñez, de adolescencia, de juventud. Así es que un abrazo para la familia Pessoa Cornejo y un saludo cordial a toda la familia.

especial, con cariño, con afecto a la señora Lastenia de la Mercedes Cornejo Hernández y la gatita, llamada con cariño, con afecto, como las personas, ya dije, tan particulares y tan especiales de aquellos años. Matrimonios de aquellos años. Sí, bueno, ella estaba viuda hacía mucho, mucho tiempo, pero eran matrimonios que uno conoce, que conoció, afectivos, entregados a la familia, con mucho amor, mucho amor. Y bueno, es la vida. Y Diosito sabe cuándo llama a su lado de nuevo. Margarita de Benavides, ahí está por ahí también en la población de Andro Chilín. Te quiero mandar un abrazo grande, amiga y querida. Un saludo muy, muy cariñoso a toda la gente de las diferentes poblaciones. Ya un día nos vamos a dedicar nada más que a las poblaciones. Con el amor y con el cariño de siempre. ¿Qué les parece? ¿Ya? Un abracito grande. ¿Qué miras? ¿Está lloviendo? ¿Ya? Ya. Bueno, es el tiempo. Es el tiempo. Con cariño, la Blanquita está saludando a su sobrina Anita López, que estuvo de cumpleaños, que dice que es una de sus princesas. Así es que con mucho gusto saludar a una de mis regalonas. Dice, estaba ayer de cumpleaños, la Anita López. Son mi princesa. Yo tengo dos príncipes, dice. Con ella tres. Princesa. Bien, pues, Anita López, felicidades, preciosa, lindo cumpleaños y aniversario de matrimonio de Ana María y Jaime, ¿ya? Saludos a Miguel, a la Erika, preciosa, a la Edith y Walter. Se me olvidan, se me chipotean los nombres, por eso es que mejor los nombro así nomás, como a los hermanos López y a sus señoras, porque son todos casados, y a su familia. Ya, le digo yo que nos vamos, no estamos yendo, wow, a ver, es que me llegan mensajes todavía, turu, saludos señor Ismenia, un abrazo grande y Miguelito también para ustedes, el saludo, ya, ay, hija mía, te amo, te quiero tanto, tanto, tanto. Ya, suficiente. Un abrazo cariñoso para todos, con mucho amor, con mucho cariño. Gracias por la sintonía de hoy. 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Don Nelson Díaz Vargas y yo hemos tenido tremendo placer. ¿Quién soy yo? ¿Cómo que quién soy yo? María Ángela Ortega Hernández. Con mucho amor, con mucho cariño, con mucho respeto y con toda mi admiración a todas las mujeres y también a todos los varones. ¿Ya? Un abrazo grande, nos volveremos Dios mediante a encontrar el próximo domingo, si Él lo permite, y nuestra salud también. Un abrazo para todos y bendiciones. Buenas tardes. Ay, mi princesa.

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0: 14:46.
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0: 16 horas, 15 minutos.
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0: 17:46.
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0: 18 horas, 47 minutos.
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